0: Apocalipsis 21:4. Ahí leemos: enjugará Dios toda lágrima de los ojos de ellos, y ya no habrá muerte, ni habrá más llanto, ni clamor, ni dolor, porque las primeras cosas pasaron. Apocalipsis 21:4. Estas son las buenas nuevas para memorizar durante esta semana.
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0: De esta manera, continuamos con nuestro estudio del libro Un Dios, un mensaje. En nuestro último espacio juntos, estuvimos hablando en cuanto a la fe y las obras. Hoy vamos a ver que el fruto no es la raíz. Es decir, las buenas obras nunca han sido un requisito para la salvación. Pero sabe, siempre deben de ser el resultado de la salvación. Por ejemplo, Jesús le enseñó lo siguiente a los discípulos en Juan capítulo 13, versículos 34 y 35. Allí, la palabra de Dios dice: un mandamiento nuevo os doy, que os améis unos a otros, como yo os he amado, que también os améis unos a otros. En esto conocerán todos que sois mis discípulos, si tuviereis amor los unos con los otros. ¿Es amar y cuidar a las personas como Jesús las amaba y cuidaba una condición previa para la salvación? No. Si así fuera, ninguno de nosotros podría entrar en el paraíso, porque Jesús es el único que ha amado perfecta y constantemente a los demás. ¿Deben el amor y el cuidado de los demás ser un creciente resultado en las vidas de los creyentes verdaderos? Absolutamente. En esto conocerán todos, dice la palabra, que sois mis discípulos, si tuviereis amor los unos con los otros. El pueblo de Dios manifiesta su fe por la forma en la que vive. Es crucial distinguir entre la raíz de la salvación y el fruto de la salvación. Los creyentes en Cristo deben de expresar su gratitud al Señor por su don de salvación, que es la raíz, mediante vidas santas, desinteresadas y disciplinadas. Eso es el fruto. El pueblo de Dios no hace buenas obras para ganar su favor. Hace buenas obras porque Él le ha otorgado el favor inmerecido, la gracia. Ahora, quiero que hablemos un poco en cuanto a la religión falsa, porque Caín es el fundador de la primera religión de esfuerzos propios. En lugar de acercarse a Dios en base de la sangre de un cordero sacrificado, él se acercó con sus propias ideas y esfuerzos. Así, las oraciones de Caín fueron ofensivas y disgustaron a Dios. Proverbios 28:9 dice: "El que aparta su oído para no oír la ley, su oración también es abominable". La ley de Dios exigía la sangre derramada de un cordero u otro sacrificio aceptable para cubrir el pecado. Como Caín no vino debidamente a Dios, su oración también fue abominable, es decir, un hecho detestable o inmundo. Caín tenía religión, pero era una religión falsa. Su ofrenda no ilustraba al prometido Salvador y su muerte en la cruz. Consecuentemente, leemos en Génesis 4:4, "Y miró Jehová con agrado a Abel y su ofrenda, pero no miró con agrado a Caín y a la ofrenda suya. Y se ensañó Caín en gran manera, y decayó su semblante. Entonces Jehová dijo a Caín: ¿Por qué te has ensañado, y por qué ha decaído tu semblante? Si bien hicieres, ¿no serás enaltecido? Jehová habló a Caín con misericordia, dándole tiempo para arrepentirse, apartarse de sus obras injustas y someterse así al plan justo de Dios. Pero Caín solo se enojó. Él no iba a cambiar su hermosa religión de esfuerzos propios por la espantosa sangre de un cordero. En el nombre de Dios, él haría las cosas a su manera. ¿Y a dónde le llevó ese camino? Génesis 4:8 dice: "Y dijo Caín a su hermano Abel: Salgamos al campo. Y aconteció que estando ellos en el campo, Caín se levantó contra su hermano Abel y lo mató". Caín era demasiado orgulloso para matar a un cordero para una ofrenda por el pecado, pero no fue demasiado orgulloso para matar a su propio hermano. Caín puso el escenario para los futuros sistemas religiosos y políticos que ridiculizan, persiguen e incluso matan a los que rehúsan someterse a los dictados de sus leyes y tradiciones. Al igual que Caín, muchas personas religiosas alrededor del mundo en la actualidad usan agresión y homicidio para defender su religión. Por sus hechos anuncian al mundo lo inseguros que están en su fe y la poca confianza que tienen en Dios para resolver las cosas. Un hombre que vive en los Estados Unidos, con el cual he tenido una extensa correspondencia por correo electrónico, escribió lo siguiente. Él me dijo: "El último hombre que blasfemó al santo profeta delante de mí se tragó dos de sus dientes, aproximadamente 3 segundos después de hablar. Tuve gran placer en el hecho de que la próxima vez que blasfemara sería con ceseo. Los paganos deben convertirse o morir y punto". Bueno, las palabras y los hechos de este hombre contrastan vívidamente con el Señor Jesús, quien dijo: "Pero a vosotros, los que oís, os digo, amad a vuestros enemigos. Haced bien a los que os aborrecen, bendecid a los que os maldicen y orad por los que os calumnian". Y en la cruz, el Señor Jesús oró diciendo: "Padre, perdónalos porque no saben lo que hacen". Volviendo a la historia de Caín, después de matar a su hermano, Dios le dio una oportunidad para arrepentirse de su mala forma de pensar y de sus malas obras. En Génesis 4:9 leemos: "Y Jehová dijo a Caín: ¿Dónde está Abel tu hermano?". Y él respondió: "No sé. ¿Soy yo acaso guarda de mi hermano?". Y él le dijo: "¿Qué has hecho? La voz de la sangre de tu hermano clama a mí desde la tierra. Ahora pues, maldito seas tú de la tierra, que abrió su boca para recibir de tu mano la sangre de tu hermano". Caín rehusó admitir su pecado y acercarse humildemente a Dios con la sangre de un cordero. En lugar de ello, él salió de delante de Jehová. Caín nunca se arrepintió. En lugar de someterse al camino de Dios, él seguía obstinadamente sus propias ideas. Caín fundó una civilización próspera, pero era una sociedad carente de la verdadera sumisión al Dios creador. Al igual que Caín, sus descendientes se precipitaron en un camino autodestructivo de vidas egocéntricas. El cuarto capítulo de Génesis registra igualmente la historia de Lamec, un descendiente de Caín de la sexta generación. Al igual que su ancestro, Lamec también era un hombre de orgullo, lujuria, venganza y homicidio. Sus hijos desarrollaron muchas artes y ciencias, tenían gran conocimiento de muchas cosas, pero no conocían a Dios. La gente se había apartado no sólo del camino de la salvación de Dios, sino también de su patrón para la vida. Más adelante vemos que la humanidad se vuelve impenitente. Sólo 9 generaciones después de Caín, Dios evaluaría a la raza humana de la siguiente manera. Escuche bien, Génesis 6:5 dice: «Y vio Jehová que la maldad de los hombres era mucha en la tierra, y que todo designio de los pensamientos del corazón de ellos era de continuo solamente el mal». Al llegar al tiempo del profeta Noé, él y su familia eran las únicas personas en el mundo que todavía confiaban en su Creador. La obstinada negativa del hombre a oír la palabra de Dios trajo el diluvio universal. En su gracia, Dios proveyó una escapatoria, pero sólo 8 personas la aprovecharon: Noé, su esposa y sus hijos Sem, Cam y Jafet, cada uno con su esposa, fueron los únicos que creyeron el mensaje de Dios. En Hebreos 11:7 leemos: «Por la fe, Noé, cuando fue advertido por Dios acerca de cosas que aún no se veían, con temor preparó el arca en que su casa se salvase, y por esa fe condenó al mundo y fue hecho heredero de la justicia que viene por la fe». Aunque hoy en día muchos científicos se burlan del registro bíblico del diluvio universal, nadie niega que una vez, mucho de lo que hoy es tierra seca estuvo cubierto de agua, y que millones de fósiles marinos han sido desenterrados en los grandes desiertos y en las montañas de todo el mundo. Tampoco puede negar nadie la presencia del arco iris después de una tormenta, aunque se burlen de su significado como señal de la promesa de Dios de no destruir nunca más la tierra entera con un diluvio. A pesar de la bendición de un nuevo comienzo, después del juicio del diluvio, pasando pocas generaciones, la gente se rebelaría nuevamente con su creador y dueño, y seguiría sus propias ideas. Por ejemplo, Dios había dicho a la humanidad: «Llenad la tierra». ¿Pero qué decidieron hacer ellos? Escogieron exactamente lo contrario. En Génesis 11:4 leemos: «Y dijeron: vamos, edifiquémonos una ciudad y una torre cuya cúspide llegue al cielo, y hagámonos un nombre por si fuéremos esparcidos sobre la faz de toda la tierra». Observe el egoísmo y la rebelión de sus planes. En lugar de seguir la buena y perfecta voluntad de Dios, ellos hicieron planes para seguir su propia sabiduría y magnificar su propio nombre. Quizá pensaron que edificando una torre cuya cúspide llegue al cielo, estarían seguros en caso de otro diluvio. eran como muchas personas religiosas de hoy en día que esperan escaparse del juicio de Dios mediante sus propias obras y esfuerzos. Dios puso un alto al plan de los hombres de vivir juntos en un lugar. Jehová sabía que tal plan hubiera conducido a la rápida corrupción y ruina de la raza humana. Vamos a ver lo que hizo Dios, teniendo en cuenta que hasta este punto en la historia tenía entonces toda la tierra una sola lengua y unas mismas palabras, como dice Génesis 11. En el versículo 6 de Génesis capítulo 11 leemos: Y dijo Jehová, he aquí, el pueblo es uno, y todos estos tienen un solo lenguaje, y han comenzado la obra, y nada les hará desistir ahora de lo que han pensado hacer. Ahora pues, descendamos y confundamos allí su lengua, para que ninguno entienda el habla de su compañero. Así los esparció Jehová desde allí, sobre la faz de toda la tierra, y dejaron de edificar la ciudad. Por esto fue llamado el nombre de ella Babel, porque allí confundió Jehová el lenguaje de toda la tierra, y desde allí los esparció sobre la faz de toda la tierra. No pudiendo comunicarse unos con otros, la gente dejó la ciudad sin terminar y se esparció por el mundo entero, tal como Dios quería que hicieran en primer lugar. Por eso fue llamado el nombre de aquella Babel. Babel significa confusión. El rechazo del plan de Dios siempre lleva a la confusión. Ahora, una lección para aprender de la gente de los tiempos de Noé y de los que intentaron edificar la ciudad y la torre de Babel es la siguiente: la mayoría se equivocó. Aunque los pecadores tomaban consuelo en el hecho de que millones de otros compartían su punto de vista acerca del mundo, el juicio de Dios vino de todos modos. Hasta el día de hoy, muchas personas piensan que su concepto de Dios y su mensaje tiene que ser verdadero porque hay muchas personas que creen lo mismo que ellas. Un hombre que vive en Gran Bretaña me escribió lo siguiente en un correo electrónico. Él me dijo: si quieres salvarte del infierno, sigue la religión que más rápido crece en el mundo. Bueno, si el crecimiento rápido o los meros números pudieran demostrar la veracidad de algo, entonces los descendientes de Caín, la gente de los tiempos de Noé, y los habitantes de Babel también tuvieron razón. Pero eso no es así, porque ellos se equivocaron, y se equivocaron de manera fatal. Mateo 7:13 dice: Entrad por la puerta estrecha, porque ancha es la puerta y espacioso el camino que lleva a la perdición, y muchos son los que entran por ella, porque estrecha es la puerta y angosto el camino que lleva a la vida, y pocos son los que la hallan. Volviendo a la narrativa acerca de la primera familia, aprendemos lo que sucedió después de que Caín matase a Abel. En Génesis 4:25 leemos: Y conoció de nuevo Adán a su mujer, la cual dio a luz un hijo, y llamó su nombre Set, porque Dios, dijo ella, me ha sustituido otro hijo en lugar de Abel, a quien mató Caín. Y a Set también le nació un hijo, y llamó su nombre Enos. Entonces los hombres comenzaron a invocar el nombre de Jehová. ¿No sería frustrado el deseo y diseño de Dios de tener un pueblo que confiara en él? El nombre Set significa designado en lugar de. Eva entendió que Dios había designado otra simiente para ella en lugar de Abel, a quien Caín mató. Sería por medio del linaje de Set que la prometida simiente de la mujer nacería. María, la muchacha virgen que vino a ser la madre de Jesús, era una descendiente de Set. También era descendiente de Abraham y David, tal como Dios había prometido. Pese a los duros esfuerzos de Satanás por arruinar la agenda de Dios, el plan ordenado por Jehová Dios antes de la fundación del mundo seguía avanzando. Nada ni nadie iba a pararlo. Al igual que Abel, Set confió en Dios y su camino de perdón, invocando el nombre de Jehová. A lo largo de las edades, en un mundo poblado con personas que, como los de Babel, intentan hacerse un nombre, siempre ha habido quienes, como Abel y Set, creen e invocan el nombre de Jehová. Algunos de mis amigos me dicen que Dios tiene 100 nombres, pero solo conocen 99 de ellos. ¿Podría ser Jehová Salva el nombre que les falta en su lista? ¿Qué nombre es este? Sí, es Jesús. El no confiar en este nombre, en quién Él es y lo que Él ha hecho, es no estar sometido a Dios. Escuchemos lo que dice el apóstol Pablo al orar por sus compatriotas judíos, religiosos y rebeldes. Hermanos, ciertamente el anhelo de mi corazón y mi oración a Dios por Israel es para salvación, porque yo les doy testimonio de que tienen celo de Dios, pero no conforme a ciencia, porque ignorando la justicia de Dios y procurando establecer la suya propia, no se han sujetado a la justicia divina. Porque el fin de la ley es Cristo, para justicia a todo aquel que cree. Que si confesares con tu boca que Jesús es el Señor, y creyeres en tu corazón que Dios le levantó de los muertos, serás salvo. Pues la Escritura dice: todo aquel que en él creyere, no será avergonzado. Porque no hay diferencia entre judío y griego, pues el mismo que es Señor de todos, es rico para con todos los que le invocan, porque todo aquel que invocare el nombre del Señor será salvo. Ahora, supongamos que yo le escribo un cheque por $1,000,000. El cheque parecería maravilloso, pero no tendría valor. ¿Por qué? Porque yo no tengo esa cantidad de dinero en mi cuenta bancaria. Ahora, ¿qué pasaría si el hombre más rico del mundo le hiciera un cheque por esa cantidad? No habría problema, tendría todo su valor. El mismo banco que rechaza el cheque presentado en mi nombre honraría el cheque llevado en nombre del rico. Nuestro mundo está lleno de personas que intentan acercarse a Dios a través de muchos nombres, pero a los ojos de Dios, que envió a su Hijo para pagar la deuda del pecado del hombre, son nombres carentes de valor y contaminados por el pecado. Así como el banco no honraría un cheque de $1,000,000 en mi nombre, Dios no otorgará perdón de pecados y vida eterna en ningún otro nombre que no sea el nombre de Cristo Jesús. Hechos 4:12 dice: y en ningún otro hay salvación, porque no hay otro nombre bajo el cielo dado a los hombres en que podamos ser salvos. ¿Le gustaría tener borrada del libro de Dios la deuda de sus pecados y tener puesto a su cuenta la riqueza de su justicia? ¿Desea usted triunfar sobre la maldición del pecado y disfrutar de una relación íntima con su Creador ahora y por la eternidad? De ser así, solo un nombre sirve. Joel 2:32 dice: y todo aquel que invocare el nombre de Jehová será salvo. Y Hechos 16:31 dice: cree en el Señor Jesucristo y serás salvo, tú y tu casa. ¿Cree usted en su corazón que el Señor Jesús sufrió, murió y resucitó para cancelar la deuda de sus pecados? De ser así, usted va a ser salvo. Ahora, comenzamos este viaje observando que en nuestro mundo actual hay más de 10,000 sistemas religiosos, Pero ¿sabe qué? En realidad solo hay dos. El sistema de esfuerzos humanos, que le dice sálvese a sí mismo, y el sistema del hecho divino, que le dice que usted necesita un salvador. Mientras siga intentando salvarse a sí mismo, cualquier religión o nombre va a servirle. Pero si usted reconoce la necesidad de un salvador, solo un nombre le sirve, el nombre de Jesús. Hechos 10:43 dice, para concluir, de este dan testimonio todos los profetas, es decir, del Señor Jesús, que todos los que en él creyeren recibirán perdón de pecados por su nombre. Espero, apreciado oyente, que ese sea usted, y de no ser así, que hoy pueda ser el día de salvación, que hoy usted pueda acudir ante el Señor Jesús y pedirle que le salve. En nuestro próximo tiempo juntos, vamos a hablar un poco más en cuanto a este viaje maravilloso y de lo que significa el paraíso. Será hasta entonces.
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4: Muy bien, buenos días. Lindo verlos. Segunda Timoteo capítulo 4, el verso 1 y 2. Verso 1, estamos viendo a la iglesia según el corazón de Dios. Y así como vimos nuestra identidad, bueno, vimos por qué ser parte de la iglesia, que fue un tema que sugiero que vuelvas a oír, y que nuestra identidad es ser luz y sal. Ahora nuestra misión, comprometidos a anunciar a Cristo. Y dice el verso 1 de 2 Timoteo 4, Pablo está escribiendo su última carta a su discípulo, su heredero, uno de sus herederos, en la fe, dice, te encarezco delante de Dios y del Señor Jesucristo, que juzgará a los vivos y a los muertos en su manifestación y en su reino, que prediques la palabra, que instes a tiempo y fuera de tiempo, redarguye, reprende, exhorta con toda paciencia y doctrina. Pero el verso 2 al empezar dice que prediques la palabra, que instes a tiempo y fuera de tiempo. Oramos. Señor, gracias por estar aquí, gracias por tu palabra, Señor, y gracias por poder comenzar este día contigo, y que ahora tomamos este tiempo para que nos hables por tu palabra, que es eterna y transformadora de nuestra vida. Te pedimos que nos hables y que podamos entender como iglesia la misión que tenemos. Oramos en el nombre del Señor y Salvador Jesucristo. Amén. Bueno, yo quisiera explicarles que estamos hablando como iglesia. Si vos lees el título, dice, comprometidos a anunciar a Cristo. Yo podría hablar de la importancia de predicar el Evangelio, que cada uno debemos realizarlo y está bien. Pero yo quiero enfocarlo como iglesia, el compromiso que tenemos como iglesia. Y tal vez esto no se habla mucho. A veces has oído, tenés que predicar, tenés que anunciar el Evangelio a tu vecino, a tu amigo, a tu familiar, es verdad. Pero el concepto como iglesia, un compromiso como iglesia a anunciar el Evangelio de Cristo. Y hay tres cosas ahí que tenemos que no debemos olvidar, y quisiera que nos detengamos rápidamente, que no tenemos que olvidar ni dejar de observar. En primer lugar, tenemos un mandamiento. El mandamiento tiene muchos textos, siempre es lo mismo. Yo voy a leer algunos versículos y voy a explicar algo de esta palabrita, de este punto que no sé a vos, pero tal vez te ha creado conflicto en alguna vez en la vida. El del texto de Mateo 28 ya lo conoces, ¿no? Dice, id por todo el mundo y hacer discípulos a todas las naciones. Hay un mandato de hacer discípulos, la gran comisión. Y hacer discípulos es ir y predicar el Evangelio. Ya he explicado muchas veces que el verbo imperativo es hacer discípulos, no ir. Pero para hacer discípulos tenés que ir, predicar el Evangelio. La gente al bautizarse se identifica y después enseñándoles que guarden todas las cosas. Así que hay una orden muy clara basada en la autoridad de Dios, ¿no? El Señor dice, toda autoridad me es dada en los cielos y en la tierra, yo les envío. Cuando llegas a Marcos 16:15, Dice, id por todo el mundo y predicad el evangelio a toda criatura. Yo estoy leyendo solo algunos versículos, hay muchos, pero de nuevo es lo mismo, es un imperativo, es una orden, es un mandamiento. En Hechos 1:8, todo surge en el origen de la iglesia. El Señor está por ascender, su etapa en la tierra pasó y ahora le deja una comisión, una misión a la iglesia, y es: y me seréis testigos en Jerusalén, en Judea, Samaria y hasta lo último de la tierra. Así que la comisión es muy clara. Creo que uno de los más grandes problemas que tenemos en la vida es porque no sabemos enfocar la vida. ¿Qué queremos? ¿Para qué trabajar, estudiar? ¿Qué buscas? ¿Cuál es el foco? En la iglesia lo mismo. ¿Cuál es el propósito de hacer una reunión u otra actividad? El propósito, enfocarnos. Muchas cosas en tu vida están mal, a veces no las tenemos bien porque no estamos enfocados. Cuando vos tenés claro un propósito, todo se simplifica. No haces esto porque tenés que hacer eso, ¿no? Por eso hay una frase en la Biblia, una cosa hago, como que te enfoca. El Señor te enfoca, te dice, mira, no des muchas vueltas. No te estoy dando instrucciones de reuniones misioneras, reuniones de oración, reunión de jóvenes, que las podés hacer todas. El foco es ir y anunciar el evangelio. Es bien claro, bien simple, bien directivo. Hechos, capítulo 5, verso 20, hay una frase, a mí me encanta. El ángel del Señor libera a los apóstoles y les dice, dando otra vez una orden, anunciad al pueblo todas las palabras de esta vida. ¿Cómo me gusta esta expresión? Que anuncien las palabras de esta vida. Anunciad. Otra vez es simple el asunto, ¿no? Sos una iglesia, estás aquí en Aedo, vamos a... Este es el mandato. Vayan y prediquen el evangelio. Anuncien el evangelio. Compartan el evangelio. Prediquen a Cristo. No hay mucha vuelta. Sigo leyendo. Y llegás a Hechos 13:47. Y él aclara que nos ha puesto por luz de los gentiles, ya lo vimos el domingo pasado, a fin de que seas para salvación hasta lo último de la tierra. Así que nos puso para dar luz. Dos textos más, el de 2 Timoteo que leímos. El texto tiene una connotación muy linda, porque a esta altura es todo mandato, mandato, mandato, vayan, vayan. Pero ahora Pablo cambia el verso 1 de capítulo 4, y como él habla a Timoteo, en 1 Timoteo le dijo hijo, en 2 Timoteo le dijo hijo amado, y le habla con mucha ternura. Él podría haber tomado todos los textos que yo leí y decir, mira, Timoteo, predica. Pero no, dice, te encarezco. Es una expresión de mucha ternura. Es una expresión de, por favor, mi amor, con cariño, está diciendo, hijo querido, yo te encarezco. Te encarezco. Y pone un testigo, dice, te encarezco delante de Dios y del Señor Jesucristo. ¿Y qué es lo que te pido? Verso 2, que prediques la palabra que oísteis. Y pone una expresión muy importante, a tiempo y fuera de tiempo. Como diciendo, acá no hay un horario especial, no hay una reunión especial. Cuando vos te sientas cómodo, predica el evangelio. Cuando no tengas ganas, predica el evangelio. Cuando las cosas van bien, predica el evangelio. Cuando las cosas van mal, predica el evangelio. Y si seguís leyendo, en el verso 5 le dice, y haz obra de evangelista. Así que vos vas a ver ahora que el tenor es no solo una orden, sino que con cariño y ternura le insta, le pide, le ruega que predique el evangelio. En todo tiempo, a toda persona, como dice Hechos 1, en todo lugar, Jerusalén, Judea, Samaria, hasta el último de la tierra. El último texto, que es muy personal, en 1 Corintios 9:16, dice, ¡ay de mí si no anunciare el evangelio! ¡Ay de mí si no anunciare el evangelio! Pablo lo personaliza y dice, miren, tengo tanta carga, tengo tanta responsabilidad, tengo esta sensación de que sufro si no predico el Evangelio. Ahora bien, ahí tenés esta primera cuestión y quiero darles una idea de algo que es diferente a lo que pensamos. Porque yo dije que según la Biblia tenemos un mandamiento. Vos el mandamiento lo podés tomar como una orden o una obligación, en un sentido lo es, que te angustie. Como que salís acá angustiado, uy, si yo no le predico a mi vecino, uy, si yo no le predico al carnicero, si yo no le predico al al compañero de trabajo. Es una carga que en un punto está bien, pero en un punto está mal. Porque vos tenés que entender al revés. Hay una responsabilidad de sentirse triste y sentirse angustiado de que tenés un mensaje que el otro debe recibir. Por eso hay una canción, te sugiero que la escuches, la iba a pasar, pero ustedes saben que cuando uno pasa los años, hay canciones que se hacen antiguas, cristianas, pero hay una canción de Norberto, que algunos saben, que podríamos haberla pasado, no lo voy a hacer, pero se llama El Silencioso. ¿Cuántos de ustedes se acuerdan de esa canción? A ver, tendría que haberla pasado, Hugo, no sé. Bueno, El Silencioso. La canción El Silencioso, canta Norberto. Búscala en YouTube, está bien. Es mortal la canción. Porque es una canción que habla el cantante, el que la escribe, diciendo que tenía un amigo y que él nunca le predicó el Evangelio. Y creo, no me acuerdo bien la letra, Hugo tal vez me ayuda, dicen que murió llamándome, ¿no? Dice, y yo no le hablé de Cristo y siempre fui por eso el silencioso. Bueno, es una canción que vos la escuchás y te querés matar, ¿viste? Porque la letra dice eso, ¿no? Dice, era su edad tan solo 23. Y tuve oportunidad de predicarle y no le prediqué. Y una y otra vez canta, ¿te acordás, Gerardo? ¿No? Era así, ¿no? Es verdad, en un punto, esta responsabilidad. Pero en otro lado, no entendemos algo. Este no es un mandato para generarte angustia. Es un mandato para entender que tenés una misión. Y cuando Dios te envía una misión, Dios te respalda. Cuando Dios te envía una misión, porque ese es el tema, la misión que tenemos, Dios te usa. Cuando Dios te envía esta misión, Dios te envía. Porque al fin y al cabo vos vas a predicarle a alguien, pero nadie se va a convertir con vos. Se va a convertir por la obra del Espíritu de Dios. O sea, vos le llevas el Evangelio, puede tomar una decisión con vos, pero fue el Señor el que va a salvar la persona, no vos. Vos sos enviado y yo soy enviado a anunciar el Evangelio, no a convertir a la gente. La gente se va a convertir a causa del Evangelio. Entonces, cuando vos tomás esta óptica, es distinto. Voy porque Dios me envía, y como Dios me envió y me dio esta orden, yo sé que algo va a pasar. Por eso, muchas veces, a alguno tal vez le ha pasado, las personas más difíciles externamente que ves, o las personas que vos decís, este no va a querer creer, me va a echar, este no quiere saber nada, le empezás a hablar y es la persona que se convierte. Y claro, vos decís, pero, a ver, dijiste, era judío, era un religioso, era un ateo, era una persona encerrada, y le empezás a hablar y ves que Dios había ya preparado las cosas de tal manera que la persona oye el Evangelio y cree en Cristo. Entonces, no sé si me hago entender. No es una orden solo que te puede generar la angustia, tengo que ir. Es una orden que te indica que tenés una misión para la cual Dios te capacitó. Es como decir, bueno, tengo que ir a jugar al fútbol, pero sé jugar al fútbol. Tengo que ir a jugar al fútbol, pero he jugado toda la vida y tengo la capacidad natural para jugar toda la vida y me he entrenado, así que puedo ir a jugar al fútbol. Bueno, esto es lo mismo. Tengo el Espíritu de Dios, tengo la palabra de Dios y tengo la guía de Dios. Entonces es necesario que como iglesia cambiemos la óptica, que veas a las personas a tu alrededor como la misión a la cual Dios te envió. Dios te envió a esa gente. Hay muchos temores que tenemos pensando que la persona no va a querer oír. Hay mucha vergüenza que tenemos de anunciar un Cristo cuando la gente anuncia todos los pecados que hace. Hoy no hay límite, la gente puede decir que hace cualquier pecado, desde drogarse o cualquier otra cosa, y no tiene problema decirlo, pero vos hablar de Cristo parece que tenés temor. La gente habla de su sexualidad abiertamente, de sus perversiones sexuales sin problema, pero a veces nosotros parece que tenemos temor de hablar de Cristo. Entonces es un combo tan destructivo que nos lleva a encerrarnos y no compartir el Evangelio, porque no entendemos que este mandato forma parte de nuestra misión. Así que, por un lado, yo espero que haya una sensación del silencioso, es decir, no quiero ser así, no quiero perder la oportunidad de que alguien al lado mío estuvo y yo no le hablé de Cristo, pero que del otro lado...

en un colectivo, en un auto, una oportunidad. Y muchas veces, si vos sos sensible, vas a darte cuenta que esa persona dice, ah, tenía un tío que me hablaba del Evangelio. Ah, yo en este tiempo estuve leyendo la Biblia. Ah, yo hace un mes me pasó algo y pensé en Dios. Es como que vos, si sos sensible, vas a conectar la oportunidad que aprovechaste a predicar el Evangelio con el tiempo que la persona estaba en una sensación de necesidad del Evangelio, ¿entendés? Es que no hay casualidades. Dios sigue buscando a las personas y Dios sigue anunciando el Evangelio, pero no lo hace a través de los ángeles, lo hace a través tuyo y mío. Porque los ángeles quieren ese don que tenemos, dice el himno, ¿no? De ir y anunciar el Evangelio. Nos ha sido a nosotros encomendada esa misión, ese mandato, esa tarea, esa asignación. Así que en número uno tenemos un mandato. En segundo lugar, observe que tenemos una herencia. Quiero leerles Hebreos 13:7, un solo texto, después les voy a mencionar otros. ¿Cómo es esto de la herencia? Bueno, esto es muy interesante. Déjenme llegar a ahí Hebreos 13:7, dice, acordaos de vuestros pastores que os hablaron la palabra de Dios, considerad cuál haya sido el resultado de su conducta e imitad su fe. ¿Qué quiere decir que tenemos una herencia? Que más allá de tener un mandato, tenemos la herencia de todos los que nos precedieron y anunciaron el Evangelio. Las personas que ya no están. Esta iglesia no tiene una sola persona de los que fundó la iglesia. Ya no hay nadie. Todos partieron a la presencia del Señor. Pero esas personas que nos precedieron anunciaron el Evangelio. Entonces yo tengo una herencia a la cual tengo que ser fiel. Tengo que ser leal a esto. Por eso dice, acuérdense de vuestros pastores, acuérdense lo que hablaron, acuérdense de su conducta e imiten su fe. Ahora la pregunta es si te acordás de alguien o te acordás, a quién tenés que imitar. Esto de recordar a aquellas personas que predicaron y proclamaron el Evangelio. Dice, acordados de esas personas e imiten su fe. Miren, hay una idea en el mundo comercial que no es muy equivocada. En el mundo comercial dicen así, dicen que hay un hombre o una mujer que empieza una fábrica, una empresa, la empieza de la nada, la pelea de cero y de repente la hace una gran empresa. La historia de cualquiera de esas empresas que ustedes ven, Essen, ¿quién no tiene una olla Essen? Bueno, no me pagan la publicidad, pero empieza con un hombre que comienza a hacer una cacerola y después la termina haciendo la empresa que hizo. Todas las empresas, en muchos sentidos, comienzan así. Así que dicen, siempre hay alguien que comienza esa empresa y la convierte en un imperio. Después viene el hijo. Y dicen en el mundo comercial, el hijo mantiene lo que el padre hizo, nada más. Y después aparece el hijo del hijo, o sea, el nieto. Y el nieto destruye lo que el padre mantuvo y lo que el abuelo hizo. Así suelen decir. Y hay razones, dicen, porque el nieto no entendió el sacrificio, porque el nieto no se dio cuenta de lo que el abuelo sufrió, porque el nieto no entendió el precio a pagar, etcétera, etcétera. No sé si es una regla tan así, pero muchas veces pasa que alguien comienza yo lo he visto personalmente, ¿no? En el mundo secular, una tarea, una obra, una empresa, y de repente el hijo o el nieto la terminan fundiendo. Algo pasó. Bueno, nosotros somos nietos, bisnietos, y como quieras llamarle, de personas que anunciaron el Evangelio. Y tenemos una herencia, y la herencia no es para mantenerla, sino para hacerla progresar. Tenemos que imitar su fe, tenemos que acordarnos de ellos e imitar su fe, su conducta.
Yo soy un heredero y no tengo posibilidad de escapar de mi herencia. Porque si una persona me habló de Cristo, tengo que hablar a otro de Cristo. Yo quiero que tomes un segundo y vuelvo a esta pregunta. ¿De quién te acordás ahora? Pensá de quién. ¿Quién te acordás? Desde una maestra de escuela dominical hasta un compañero de trabajo. Bueno, imita su fe. Estamos obligados que alguien que fue una bendición para mi vida al llevarme a Cristo, yo sea una bendición a otra vida. Cuando vos estás en Hebreos, retrocedes unos dos capítulos, y es notable, porque en Hebreos 11 da todos los héroes de la fe, toda la galería de los héroes de la fe. Y en el verso 1 del capítulo 12, porque uno lee la Biblia y la corta, Hebreos 11, que no, sigue en Hebreos 12. Y en Hebreos 12, verso 1, si vos lees, ya que estás ahí en Hebreos 13, no te cuesta nada dar vuelta a la página, dice, por tanto nosotros también, teniendo en derredor nuestro tan grande nube de testigos, o sea, dice, bueno, vos viste a Abraham, viste lo que hizo Noé, viste lo que hizo Rahab, viste lo que hizo Enoch. Bueno, nosotros también tenemos grande nube de testigos. ¿Quiénes son los testigos? Los de Hebreos 11. Los tenemos al derredor. En el verso 1 no está diciendo que esos testigos están mirando la tierra. Sería muy aburrido. Lo que está diciendo que todos los hombres y mujeres del capítulo 11 están dando testimonio de que Dios pudo con ellos. Porque si vos lees la historia de Moisés, de Abraham y de los que están en Hebreos 11, vas a ver que cometieron sus pecados, mostraron sus debilidades, hicieron muchos errores, pero Dios pudo con ellos. Dios está teniendo muchos testigos de que Él pudo usarlos. Entonces, subraya el verso 1, nosotros también somos herederos, ellos se murieron, ahora yo vivo. Nosotros también tenemos los testigos que nos recuerdan que Dios nos recuerda que tenemos una herencia a la cual hay que seguir, porque ya está. Yo puedo admirar a Pedro, se murió. Yo puedo admirar a Pablo, se murió. Yo puedo hablar cercano a este siglo de Spurgeon, o de Moody, o de quien vos hayas oído. ¡Se murieron! Vivimos hablando de la gloria de hombres y mujeres del pasado. Extraordinario. Se murieron. Estás vos y estoy yo. Y nosotros también. Qué poderosa frase la del verso 1. Nosotros también. Si Dios usó a ese hombre, va a usarte a vos. Si Dios usó a esa mujer, va a usarte a vos. Por eso tenemos una herencia que nos pesa. Y entonces hay una serie de textos. Yo los voy a mencionar sin leer. Por ejemplo, 1 Corintios 11, 1 dice, sed imitadores. Efesios 5.1, sed imitadores de Dios, sed imitadores de mí como yo de Cristo, dice Pablo. 1 Timoteo 1.6 dice, vinieron a ser imitadores. 1 Tesalonicenses 2.14, vinieron a ser imitadores. Hebreos 6.12, otra vez Hebreos, sino imitadores de aquellos. Ahora, todas las veces que veas la palabra imitar, la palabra griega es mimetai. Y vos la vas a conocer facilito porque mimetai es la palabra que da origen a la palabra mímica. Vos sabés lo que es la mímica, ¿no? Te parás en una calle y hay un mimo que hace lo de la cuerda, lo de la pared. Es alguien que está imitando algo y te entretiene con una imitación porque es un mimo. Pablo está usando, el Señor está usando, y Pablo la usa sublimemente, la palabra hagan mimetai, hagan mimetai. Imiten a Dios, imiten mi fe, imiten a los pastores, imiten a los que demostraron con su conducta la buena fe, imiten. Ellos hacían esto, yo hago esto. El mes pasado estaba en la Patagonia, estábamos con Liliana predicando, así que fui un día a hacer un recorrido con el misionero de ahí, un hombre de más de 80 años, que fue maestro de escuela dominical mío, tiene bastantes años,
bajamos de su auto y bajó con una cantidad de folletos. Así que estábamos yendo a un negocio a hacer una compra y en la calle, mientras que íbamos caminando, a todos, a cada uno le dio un folleto. Le dijo, buenos días, tome para que lea, que pase un lindo día. Buenos días, tome para que lea, que pase un lindo día. Y así hasta que se le acabaron los folletos. Imitad su fe. Mimetai. Tenemos una herencia. No estoy poniéndote la carga de decir, uy, lo tenés. No, no, vamos a ser fieles y leales a la herencia que tenemos. Alguien te habló del Señor, yo sé que alguien te habló del Señor, imita a ese que te habló del Señor. Porque muchos hombres y mujeres abrieron surco y proclamaron el Evangelio, pero ya no están. Pensá en un segundo en la muerte y recordá de todos esos hombres y mujeres que ya no están. Hombres fieles que ya no están, mujeres fieles que ya no están. Están con el Señor. Y eso te debe llevar a reflexión. Pero yo sí estoy. Yo respiro y yo camino. Yo tengo esta herencia, yo la tengo y voy a tratar de ser sensible e imitador de la fe que ellos me dieron a mí. No sé si entendés, cerrando esto y terminando con un punto más, la imitación de la fe de los padres, ¿no? Yo no sé cuántas cosas hago en mi fe o he hecho por imitar la fe de mi madre. Algunos de ustedes han vivido muchos aspectos de su vida espiritual imitando la fe de papá o de mamá. Bueno, vamos a imitar la fe de los que nos precedieron en proclamar el Evangelio. Y vamos a imitar a aquellos que hoy ya no están, pero que nos gritan como grandes testigos de alrededor nuestro que Dios quiere hacerlo ahora con nosotros. En último lugar, no solo tenemos un mandato y una herencia, tenemos un compromiso. Porque el mandamiento y la herencia nos lleva a comprometernos. El mandamiento y la herencia nos obliga, y vuelvo a repetir, no personalmente, sino como iglesia. Es un problema lo de como iglesia. Yo personalmente, si me decís después de más de 40 y pico años recorriendo iglesias, creo que la sensación de evangelismo a nivel iglesia está, a ver, está apagada. No voy a decir muerta porque es una palabra que no jamás usaría. Está decaída, está endeble. Y a ver, no estoy diciendo porque no haya personas que salgan a predicar el evangelio. No, no hablo del espíritu de iglesia. Como iglesia, las iglesias se han y nos hemos acostumbrado a estar con otros creyentes. Cuando la iglesia es muy pequeña, son 10, 20 personas, buscamos gente nueva y vino uno nuevo, vamos otra persona nueva. Pero cuando ya llega un promedio y tenemos, acá hay 30, 40 jóvenes, acá hay 30 matrimonios, acá hay 40 adultos, nos olvidamos de las personas nuevas. Nos acostumbramos a rodearnos de creyentes. Nos sentimos cómodos en la familia de la fe y nos olvidamos que tenemos gente a la cual ganar. El espíritu de evangelismo decae, se duerme, se aplaca y perdemos de vista que si hacemos una actividad de jóvenes o una actividad de matrimonios, la hacemos para que haya personas nuevas y para alcanzar a las personas perdidas. Perdemos el foco enseguida. Y es como proporcional. Cuanto más creyentes aparecen y más gente hay en la iglesia, más vamos retrotrayéndonos a no buscar a los perdidos. Porque siempre hay mucha gente. Por eso repito lo que el pastor Oswald Smith, hombre que Dios usó por años ya, partió. En Toronto, Canadá, decía cuando alguien le decía, mire, pastor, hoy en la iglesia tenemos 6.000 personas. Y siempre él decía, mire por la ventana, ahí afuera hay 6 millones sin Cristo. Como diciendo, no es el número, es la necesidad de la gente.
Las iglesias tienen obsesión con los números, ustedes saben, ¿no? Como que somos 100, 500, 1000, 8000. No hay una obsesión de la cantidad. La obsesión es que necesitamos, si pudiéramos llenar este lugar, hacer el entrepiso y tener más lugar, porque hay más gente perdida a la cual alcanzar. No estamos compitiendo por cuánto tenemos. Hemos perdido esa sensación, esa idea. Pablo lo explica extraordinario en Romanos capítulo 10, ¿no? ¿Cómo dice? Dice, bueno, ¿cómo invocarán si no han creído? Es tan sencilla la razonamiento lógico. Entonces sigue hablando, versos 14 y 15. Bueno, no pueden invocar si no creen. ¿Cómo creerán de quien no han oído? Y entonces termina diciendo, ¿y cómo creerán de quien han oído y cómo irán sin haber quien les predique? Simple. ¿Cómo va a oír alguien si vos no le predicas? Explícamelo. Primero tienen que creer, no. ¿Cómo? Si hay que... No, perdóname, no dice la Biblia que primero tienen... ¿Qué es lo primero que tienen que hacer las personas? A ver, ¿quién está despierto y acabo de leer el texto? ¿Primero que tienen? Oír. Bueno, escuchar. Oír o escuchar. No van a creer si no oyen. ¿Y cómo van a oír para creer si nadie les predica? Explícamelo. ¿Cómo irán si alguien no les predica? Entonces Pablo dice, esta es nuestra prioridad como iglesia. Ahora, algunos conceptos muy prácticos como iglesia que deberíamos recuperar. Primero debemos pensar en los no alcanzados. Debemos pensar, ¿esta actividad va a ayudar a los no alcanzados? ¿Va a alcanzar a los no alcanzados? Se las hacemos difíciles a las personas no salvas, ¿no? Vienen a un lugar que no conocen, con gente que no conocen, a cantar canciones que no conocen. Es todo difícil. Pero no estamos pensando en esa gente que entra y le acercarle una Biblia porque no tiene Biblia. La tarea del ujier, de recibir una persona, de saludarla, de que se sienta cómodo. Parece que hemos dejado de pensar en lo alcanzado. Cuando hagas una actividad, pensá siempre en esto. Debemos invitar a los no alcanzados. La más importante pregunta que hay que hacerse en cada ministerio es, hoy la reunión fue linda, sí, el mensaje fue lindo, sí, pero la más importante pregunta, ¿hubo personas nuevas? Pues sí, tuvimos 70 jóvenes. ¿Hubo un joven perdido, sin Cristo, incrédulo? ¿Uno? Pero hubo 70. ¿Hubo uno? La escuela dominical, ¿hubo uno? La escuela dominical no es una guardería de los hijos creyentes, ¿eh? La escuela dominical no es una guardería para nuestros hijos creyentes. No es para que vos te liberes ahora una hora y los dejes ahí y digas si lo puedo dejar hoy o por una semana también. La escuela dominical es para que nuestros hijos crezcan en la fe, pero alcanzar a nenes nuevos. Toda la pregunta que nos mueve es personas nuevas. Gracias a Dios que los domingos el Señor trae personas nuevas, pero en cada ministerio, entender lo que estoy hablando, de un compromiso como iglesia, un pensamiento como iglesia, una sensación como iglesia. Por eso no solo debemos pensar y debemos invitar, debemos ser intencional en todo lo que hacemos. Intencional para ganar a los perdidos. Intencional para que la gente venga. Intencional para que la gente escuche. Algo más. Debemos estar atentos, muy atentos. Atentos a buscar oportunidades. Hace un tiempo había un creyente en la puerta de la iglesia, en otra iglesia vino una gente preguntando por un negocio en el barrio. Empezaron a hablar, habló un montón el creyente, le explicó lo que había en el barrio, dónde estaba el negocio, cómo podía llegar. Una charla de un vecino a alguien en el barrio o a alguien que no conocía. Y yo estaba adentro y escuché que él hablaba, que le explicaba dónde llegar, todo. Estaba en la puerta de la iglesia, con tipo ujier.
y vi que lo dejó ir. Yo le digo, pero ¿cómo puede ser? Estás en la puerta de una iglesia. Estás explicándole del almacén, de la tienda, de la carnicería. No le decís, acá tenemos una iglesia, cuando quiera venir y le hace un folleto. En la puerta de la iglesia, hablando con un vecino y dándole instrucciones de dónde estaba la fábrica de pasta y no invitarlo. Y a ver, la persona esta, este creyente, no es que lo estaba haciendo a propósito, parece que no hay algo en nuestro radar que no está atento a las oportunidades que Dios presenta. Parece que hemos perdido todos estos conceptos de estar atento a las oportunidades, a los vecinos, a la gente. Tenemos que tomar este compromiso y debemos hacérsela fácil a las personas para que ellos lleguen a conocer a Cristo. Ahora, terminando en esta mañana, yo quiero al terminar invitarles a que tomemos un compromiso. Ya que tenemos un mandato y una herencia, tomemos un compromiso. Renovemos este compromiso. Porque nos sentamos, acá hay un montón de hombres y se sientan a programar la multimedia, se sientan a programar el club bíblico, se sientan a programar el campamento, se sientan a programar la reunión femenina, se sientan a programar. Que cuando nos sentemos a programar pensemos, ¿qué hacemos para alcanzar a personas nuevas? ¿Qué estamos haciendo para que gente que no ha oído del Evangelio de Cristo venga? La gente, yo estoy convencida, está más necesitada y quiere oír más de lo que nosotros pensamos. Eso estoy totalmente convencido. Como alguien me dijo una vez, mira, un hombre que sí predicaba el Evangelio y mucho, un pastor que predicaba por todos lados, dijo, mira, hay tanta gente necesitada de oír y que quiere oír que no tengo tiempo para los que no quieren oír. Porque hay gente que no quiere oír, pero hay tanta que quiere oír. La gente está mal, la gente está en oscuridad, ya lo vimos el domingo pasado, la gente necesita luz, la gente no tiene la sal, está insípida en la vida. La gente está mal, el mundo está mal. Y no necesitas obligar al que, no quiere oír, no querrá oír, pero hay muchos que quieren oír. Muchos que están abiertos al Evangelio. Así que deberíamos tener una perspectiva nueva. Un compromiso claro para que esta iglesia pronto nos quede chica. No porque queremos más gente, sino porque queremos ver más personas que pasan del reino de las tinieblas a la luz admirable del reino de Cristo, para que veamos más gente que pasa de la muerte a la vida, que más gente pasa de una vida condenada eternamente a una vida salvada eternamente. Ojalá que sea tu compromiso y sea el mío en esta mañana. Vamos a inclinar la cabeza para orar. Y te invito a que ores y le digas, Señor, yo tengo tu mandato, quiero obedecerlo. Tengo la herencia de los que nos precedieron, mucha gente que abrió sus labios para anunciar el glorioso Evangelio de Cristo. Ahora, Señor, quiero tomar un compromiso personal y como iglesia. En lo que ayude en la iglesia, en la parte que tenga en la iglesia, tomar este compromiso de buscar alcanzar a través de cada actividad, cada reunión y cada ministerio a los perdidos con el Evangelio de Cristo. Toma el compromiso. La iglesia sos vos y tu compromiso va a cambiar esta iglesia. Querido Señor, gracias en esta mañana por tu palabra. Gracias, Señor, por este mes que estamos hablando de tu iglesia en tu corazón, que nos has provisto esta maravilla preciosa de la esposa de Cristo, de la familia de la fe, y nos has dado una parte y un lugar. Gracias porque nos has dado la identidad y somos luz y sal. Y ahora, Señor, gracias porque nos das una invitación a ser parte de tu plan redentor de una humanidad caída. No somos dignos, tenemos muchos problemas, muchos pecados, pero quieres usarnos para ser instrumentos, para alcanzar otras almas. Eso es increíble, Padre. Eso es algo que, siendo indignos y merecedores, nos debería llenar
de gratitud. Señor, ayúdanos a estar a la altura y a la medida de esa confianza que has puesto en nosotros de proclamar el Evangelio. Y ayúdanos, Señor, personalmente, pero en esta mañana te lo pido, que nos ayudes como iglesia a no perder el enfoque, el rumbo, a no perder la visión de querer alcanzar a este mundo con el Evangelio de Cristo. Te lo pedimos en el nombre del Señor y Salvador Jesucristo.

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Muy bien, espero que haya disfrutado esa excelente enseñanza que acabamos de escuchar. 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Lo invito ahora a que siga en sintonía porque tenemos más música y más programas para usted en este domingo 11 de octubre.

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Quiero invitarlo ahora a que siga en sintonía, porque al comienzo de la hora vamos a escuchar Tesoros de la Palabra.

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2: Estas son las buenas noticias para memorizar durante esta semana y las encontramos en Apocalipsis 21:4. Ahí leemos: enjugará Dios toda lágrima de los ojos de ellos, y ya no habrá muerte, ni habrá más llanto, ni clamor, ni dolor, porque las primeras cosas pasaron. Apocalipsis 21:4. Estas son las buenas nuevas para memorizar durante esta semana.

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2: Le traemos este tesoro de la palabra de un mensaje de El Amor que Vale en la voz del pastor Lenín de Janón.
3: Dios nos ha dado hijos y de pequeños ellos son simples. Pero si usted no tiene cuidado, la sociedad en la cual vivimos va a convertirlos en necios e insensatos. Y si no es rescatado de su necedad e insensatez, su destino es el infierno. Y en su caminar hacia el infierno, ni siquiera sabrá la diferencia entre el bien y el mal. ¿Qué podemos hacer nosotros, padres y madres, para no criar un hijo necio o una hija necia? Leamos en Proverbios 1, los proverbios de Salomón, hijo de David, rey de Israel, para entender sabiduría y doctrina, para conocer razones prudentes, para recibir el consejo de prudencia, justicia, juicio y equidad, para dar sagacidad a los simples y a los jóvenes inteligencia y cordura. Para eso Dios nos ha dado el libro de Proverbios. Mi esposa y yo tenemos hijos que son buenos y piadosos, pero si pudiera empezar de nuevo, los saturaría con los proverbios. Sí, leemos el libro de Proverbios, pero les inundaría con el libro de Proverbios. Grabaría los 10 mandamientos en sus conciencias, les enseñaría profundamente las bienaventuranzas para que aprendan verdades básicamente fundamentales, les expondría la verdad. La batalla es en la mente. Lo que el niño piensa, eso es. ¿Y quién debe ser el mejor profesor? Debe ser el padre.
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Y la lectura de hoy vimos el capítulo 17 de Mateo. Y justamente allí hay un pasaje muy interesante cuando Jesús paga el impuesto del templo. ¿Por qué? Porque le preguntan allí a Pedro, los que cobraban las dracmas, si el maestro iba a pagar también. Y Pedro les dice que sí, pero el Señor Jesús no estaba con Pedro. Fíjese que Pedro regresa a la casa y cuando Jesús lo ve, le habla primero y le dice: ¿qué te parece, Simón? ¿Los reyes de la tierra de quiénes cobran los tributos o los impuestos? ¿De sus hijos o de los extraños? La respuesta es de los extraños. El Hijo de Dios, el Rey, no tenía que pagar ningún impuesto. No obstante, él accede y luego entonces le dice a Pedro que vaya al mar, eche el anzuelo y, del primer pez, le abra la boca y saque el dinero para pagar. Lo interesante para mí es que el Señor Jesús ya sabía, se anticipó a la pregunta, al pedido de Pedro. Y de la misma manera, el Señor sabe y conoce nuestra necesidad, conoce nuestro dolor, sabe dónde estamos. Y Él está dispuesto a suplir nuestra necesidad. Mi nombre es Guillermo Olivera Celdrán y quiero invitarlo a que siga con nosotros porque tenemos más música de BBN.

No se mueva de este punto del dial, apreciado oyente, porque a la mitad de la hora tendremos el programa Desencadenados, el cual nos narra historias reales de personas que pasaron por distintos periodos aciagos, difíciles, y que quizás fueron esclavos del diablo y luego fueron rescatados por nuestro Señor Jesucristo y pudieron tener una vida nueva. Y si usted está en una situación así, es mi oración que hoy pueda tener una vida nueva en Cristo. Mi nombre es Guillermo Olivera Celdrán y hasta aquí llega mi participación. De aquí en más, Santiago Carrasco se estará haciendo cargo de la programación y usted podrá disfrutar de más música, de más programas y de más reflexiones. Me despido entonces deseándole que pueda disfrutar del programa de Desencadenados de hoy y que tenga un excelente resto del día.

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5: Hola.
6: ¿Habla el pastor Thomas?
5: Sí, así es.
6: Perdone la molestia, pastor. Habla Juan, de la cárcel del condado.
5: ¿En qué puedo ayudarte, Juan?
6: ¿Podrías venir a ver a uno de los internos?
5: ¿Alguna razón en especial?
6: Sí. Está mostrando señales de ser suicida.
5: Está bien. No sé qué puedo hacer, pero estaré lo antes posible.
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7: El guardia me dijo que eras un pastor.
5: Sí. ¿Cómo puedo ayudarte, Arturo?
7: No sé. Ya no merezco vivir.
5: ¿Por qué dices eso?
7: Porque es verdad. Mi padre nos dejó después que nací. A él no le importó. ¿Por qué a mí me tendría que importar?
5: La vida habrá sido tan difícil sin tu padre. Cuéntame algo de ti.
7: Comencé a robar la cartera de mi madre para comprar cigarrillos y cervezas. Ella trabajaba tanto frotando pisos, pero a mí no me importaba. Luego comencé a robar los negocios y golpeaba a los niños en el barrio para que me diesen su dinero del almuerzo para comprar drogas. Drogarme me ha ayudado a olvidar el dolor que llevaba adentro. Ahora no puedo dormir de noche y el dolor es tan fuerte que me quiero morir.
5: ¿Por qué estás aquí, Arturo?
7: Necesitaba drogas y no tenía dinero. Así que mi mejor amigo y yo tratamos de robar una licorería. A él le dispararon y a mí me detuvieron. Ahora él está muerto y yo estoy en la cárcel. No quiero seguir así, no merezco vivir.
5: Estoy de acuerdo contigo, Arturo. No mereces vivir.
8: Nací en Somerville, Massachusetts, en una familia con 10 hijos. Mi madre se quedaba en casa y mi padre trabajaba hasta muy tarde. Pero también bebía mucho, lo que causaba muchas discusiones entre mis padres. Muchos de los recuerdos de mi infancia son ambiguos, pero tal vez eso es mejor por varias razones. Algunas veces mi madre nos llevaba a la iglesia, pero a veces solo nos mandaba. Mi padre nunca iba.
9: ¡Eh! ¿A dónde vas tan temprano?
10: Voy a ayudar al pastor Gordon a limpiar la iglesia y a doblar los folletos para la reunión de mañana.
9: ¿Y ya terminaste tus tareas?
10: Sí, padre.
9: Estás en la casa de ese predicador todo el tiempo. Para eso, llévate tu cama y quédate allí.
8: El pastor y su esposa me trataban como un hijo y me dejaban ir a su casa. Era tan cálida y pacífica. Yo era pícaro en varias maneras,
5: Mis hermanos eran usualmente objeto de mi humor. Mamá me llevaba a ver a sus familiares y amigos. Yo era diferente. Me encantaba aprender en cuanto a Jesús. Cada domingo, nuestra maestra y el pastor nos recordaban de nuestro pecado individual contra un Dios santo y su ofrecimiento de una nueva vida a través de Jesucristo. Sentí un vacío tan grande y creí que Jesús lo podía llenar. El domingo 6 de junio de 1945, me arrepentí de mis pecados y recibí a Jesucristo como mi Salvador.
9: Harvey, ¿a qué hora llegaste a casa anoche?
10: A eso de las 11.
9: ¿Pero qué está pasando?
10: Papá, es una cruzada evangelística.
9: Todas las noches tomas el micro con esa Biblia en tus manos. Los otros muchachos están disfrutando de paseos en la playa o al parque, de diversiones. Menos tú. Vas a oír predicaciones. ¿Qué pasa con tu trabajo en el supermercado?
10: Mi jefe me dejó tener esta semana libre. Las reuniones son muy importantes para mí, padre.
9: Harvey, realmente no te entiendo.
5: No sabía cómo compartir mi fe, pero trataba de vivir las Escrituras para que otros lleguen a Cristo. Esas reuniones afectarían toda mi vida. Aprendí cómo compartir mi fe con la Biblia y orar por las almas de los hombres. Estaba en mi anteúltimo año cuando me dediqué completamente al servicio cristiano. Yo fui el único de mis hermanos en terminar la secundaria, pero mis padres no tenían dinero para la universidad. De cualquier modo, comencé a tomar clases en una universidad teológica mientras vivía en mi casa y trabajaba por las noches. Una noche, mientras jugaba bolos con unos amigos, conocí a una chica.
11: Juegas muy bien, ¿eh?
12: Gracias.
11: ¿Cómo te llamas?
12: Norma.
11: Norma, ¿cada cuánto vienes aquí?
12: Solo los fines de semana. Trabajo en la planta de electrónica. ¿Y tú?
11: Estoy en una universidad bíblica y trabajo como cajero en un banco.
12: ¡Qué interesante! Hubo un robo en un banco de la ciudad la semana pasada. Dicen que fue el botín más grande de la historia.
11: Soy cajero de ese banco. Se llevaron 15 millones de dólares de las cajas de seguridad. Lo único que no se llevaron fueron los dólares de plata. Eran demasiado pesados para llevar.
5: Pasamos todo nuestro tiempo libre juntos los fines de semana. Y seguí asistiendo a la universidad bíblica los siguientes 3 años. Mi iglesia, años más tarde, me encomendó como ministro laico. En la ceremonia presentaron a la joven que estaba sentada al lado mío como mi esposa. Después me disculpé.
12: Está bien, Harvey. No me ofendí.
11: ¿Quién sabe? Quizás algún día te cases con un predicador, Norma.
12: No me molestaría.
11: Juegas casi tan bien a los bolos como yo.
12: ¡Ay! Si solo me ganaste por 2 puntos el último partido.
11: Bueno, te dejé ganar los otros.
12: ¡Ay! Está nevando muy fuerte. No pensé que se pondría tan fea la noche.
11: Sí, la visibilidad es terrible. ¡No! ¡Norma! ¡Norma! ¿Estás bien?
12: ¡Ay, eso creo! ¡Ese auto nos chocó directamente!
5: No salimos heridos, pero el auto quedó destruido. Norma y yo nos casamos luego de la graduación. Comenzamos a trabajar en un hogar de niños y unos meses después, Norma quedó embarazada. Los desafíos en el hogar de niños eran demasiado difíciles para nosotros, así que nos retiramos. Intenté entrar en algún seminario, pero ninguno abrió las puertas. Continué sirviendo como ministro laico mientras trabajaba a tiempo completo en ventas. Nuestra bebé nació muerta, pero 5 años más tarde tuvimos un niño saludable.
12: Harvey, realmente pienso que debes predicar a tiempo completo.
11: Eso es lo que me dice el pastor siempre.
12: No logras avanzar en tus trabajos.
11: Bueno, quizás fui llamado a predicar, y eso es lo que más deseo hacer todo el tiempo.
12: ¿Y qué piensa el pastor que debes hacer?
11: Me pidió que tome clases que me den las equivalencias que necesito para la encomendación, aunque no asistí a ningún seminario.
12: ¿Y qué vas a hacer entonces?
11: Eso.
5: Después tengo que tomar un curso de 2 días por semana en el hospital de Tewksbury.
13: Vi muy poco a mi familia por más de un año mientras trabajaba y buscaba las equivalencias para la encomendación. Terminé con todos los requisitos y esperé el próximo paso.
12: Ay, debes estar cansado, Harvey.
5: Lo estoy, querida.
12: ¿Te encontraste con la comisión hoy?
5: Claro que sí. Me recomendaron para la encomendación.
12: ¡Ay, eso es maravilloso!
5: Todavía me tengo que reunir con el comité. Y uno de los miembros no aprueba mi encomendación. Ya me dijo que me va a hacer preguntas difíciles.
12: ¡Ay, eso suena muy injusto!
5: ¿Hay algo demasiado difícil para el Señor? Si Dios me quiere a tiempo completo en el ministerio, Norma, Él me va a ayudar.
13: Eso fue lo que Dios hizo. Un ministerio abrió en Pensilvania y yo acepté el llamado para servir en 2 iglesias simultáneamente. 3 años más tarde, fui llamado a una nueva iglesia donde servimos por 5 años. Cuando esa iglesia no podía pagarme más, el Señor mostró su cuidado por nosotros. Los residentes del pueblo nos daba dinero todos los meses más que suficiente como para suplir todos los gastos financieros. Un miembro de la iglesia me pidió que vaya a visitar a su nieto en prisión. Esa fue mi primer visita carcelaria. Luego, Dios me llamó a una iglesia en Michigan. Y una vez más, me pidieron que visite a alguien entre rejas. El carcelero era un hermano en Cristo, y fue él quien me llamó un domingo a la noche para visitar a su interno suicida.
7: ¡No merezco vivir!
5: Tienes razón, Arturo. No mereces vivir. Tampoco yo. No conozco a nadie que lo merezca.
7: ¿Por qué dices eso?
5: Nuestros pecados nos hacen enemigos de Dios. De acuerdo con la palabra de Dios, somos todos pecadores, no pudiendo acercarnos a Él, porque Él es santo y nosotros no. La Biblia dice que sin derramamiento de sangre no hay remisión de pecados. Así que la paga del pecado es la muerte. Pero las buenas nuevas son estas. Dios envió a su único Hijo, Jesucristo, para pagar esa pena, para que pueda ser libre de su juicio por nuestros pecados.
7: Pero todos tenemos que morir en algún momento.
5: Sí, un día este cuerpo va a morir, pero el alma sigue viva, en algún lugar. Al morir, vas a ir a uno de 2 lugares, al infierno, que es un lugar de maldición, o al cielo, el lugar de vida eterna con el Señor. Pero para ir ahí, tienes que nacer de nuevo. La Biblia lo dice, caminar en novedad de vida.
7: No sé qué significa eso.
5: La sangre de Jesús satisfizo la demanda de Dios por nuestros pecados. Jesús se sacrificó por nosotros. Su sangre, derramada en la cruz, nos da el perdón de Dios. Jesús no murió por nada que Él hubiese hecho. Como Dios encarnado, vivió una vida perfecta cuando era un hombre sobre la tierra. Él murió por nuestros pecados. La Biblia dice, al que no conoció pecado, por nosotros lo hizo pecado, para que nosotros fuésemos hechos justicia de Dios en Él.
6: Aprecio mucho que haya venido, Pastor Thomas.
5: Estoy contento que me llamaste, Juan.
6: ¿Piensa que él está bien ahora?
5: Está en las manos del Señor.
6: ¿Hizo profesión de fe en Cristo?
5: Sí.
6: Espero que lo haya hecho de corazón.
5: Jesús ofrece la única esperanza para la vida, y eso es lo que compartí con él.
6: Sí, eso es verdad, estando en la cárcel o no. Se ha corrido la voz en cuanto a usted, y otros presos quieren que los venga a visitar.
5: Por mí está bien, Juan. Voy a la cárcel y encuentro una nueva perspectiva de vida.
6: ¿Qué quiere decir?
5: Escuchar a esos muchachos me recuerda el precio que Jesús pagó por mi perdón. Venir aquí me renueva.
13: Nosotros no vemos el plan de Dios para nuestras vidas hasta que Él produce el comienzo. Toda mi vida me había estado preparando para la obra con prisioneros, creciendo en un hogar disfuncional, luchando para obtener mi educación. Tantas desilusiones y desafíos que enfrenté trabajando 1 año como capellán de un hospital. Cuando me pidieron de visitar a internos, vi que todo me había preparado para ministrar a prisioneros.
12: ¿Cómo te fue?
5: Él escuchó muy atentamente todo lo que le dije.
12: Ay, ¿cuántos años tiene?
5: Muy joven, quizá 19.
12: Ay, qué triste.
5: Más que triste, es desgarrador. Y es deprimente para ellos. Tienen tan baja autoestima. Pueden hacerse los machos, pero por dentro no creen que sean tan grandes.
12: ¿Y piensas que tu visita pudo ayudar?
5: Eso espero. Antes de irme, él oró para recibir a Cristo como Salvador.
12: ¡Ay, qué bueno! El Señor le dará una razón para vivir. Somos muy especiales, elegidos por Dios desde antes de la fundación del mundo.
5: Así es. Pienso ir más allá de la cárcel del condado. Quiero ir a la prisión estatal.
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14: Lo primero que vi cuando fui a la cárcel fue el alambre de púas colgado encima de los edificios, alambrados y paredes. Mallas de acero y barrotes cubrían todas las ventanas. Antes de entrar al área cerrada del cuarto de visitas, un guardia me revisó.
15: Ponga sus manos arriba. ¿Qué hay en su bolsillo?
5: Solo algunas monedas.
15: Le avisaron que debía vaciar sus bolsillos.
5: Perdón, lo olvidé.
15: Siga las reglas y no le dé dinero a los internos.
5: Entiendo.
15: Sáquese los zapatos y las medias. La única cosa que tiene permiso de entrar es su identificación y la insignia de visitante.
5: ¿Cuánto tiempo me puedo quedar?
15: Hasta que termine el horario de visitas.
16: ¿Usted es el pastor Thomas?
5: Sí, tú debes ser Cal.
16: El mismo y único.
5: Qué bueno poder conocerte, Cal. Sentémonos.
16: Aprecio que tome tiempo para verme. Un muchacho me habló de usted, así que lo puse en mi lista de visita.
5: Cuéntame un poco de ti y de tu familia, Cal.
16: ¿Qué hay para contar? No sabía lo que era una familia. Mis dos padres alcohólicos, nunca en casa. Así que viví por mis reglas. Las hacía mientras vivía. Algunas no eran muy buenas. Una mala decisión tras otra me trajeron aquí.
5: ¿Qué crees que Dios piensa de ti, Cal?
16: Nunca pensé en cuanto a Dios. Así que dudo que piense en mí.
5: Él piensa en ti. Y piensa que eres muy especial. ¿Te sientes especial?
16: ¿Especial? ¿Quién se puede sentir especial en un lugar así? Usando estas ropas, siguiendo órdenes.
5: Dios usó a tus padres para traerte a este mundo. Él los usó para crearte. Y lo que Él crea es bueno. Así que eres importante para Él. Me gustaría que leas esto en voz alta.
16: Soy especial. En todo el mundo no hay nadie como yo. Nadie tiene mi sonrisa. Nadie tiene mis ojos, mi voz. Nadie se ríe como yo o llora como yo. Soy especial. Soy especial. Comienzo a ver que Dios me hizo especial para un propósito especial. Dios tiene un trabajo para mí que nadie puede hacer tan bien como yo. De todos los candidatos, solo hay uno en condiciones. Y ese soy yo porque soy especial.
5: ¿Crees todo lo que acabas de leer?
16: Sí. ¿Me puedo quedar con esto?
5: Sí, es tuyo.
16: Quiero que todos mis amigos lo vean.
5: ¿Alguna vez has escuchado de la matemática bíblica, Cal?
16: No.
5: A Dios le importa mucho la suma y multiplicación. Él dijo que debemos ser fructíferos y multiplicar. Jesús dijo: he venido para que tengáis vida, y vida en abundancia. Satanás divide y destruye.
16: Eso está muy bueno.
5: ¿Por qué crees que te vengo a visitar?
16: ¿Porque soy especial?
5: Sí, porque Dios dice que eres especial. Para Él.
13: Entregaba Biblias a los internos para que pudiesen leer la palabra de Dios. Algunos hombres venían a buscarme para salir de su celda por un rato. Algunos porque querían cambiar, pero no sabían cómo. Un día, escuché a un prisionero llamado Tommy.
17: No cometí el crimen por el cual me encarcelaron. Soy inocente. He hecho muchas cosas, pero esa no.
5: ¿Cómo era tu vida mientras crecías?
17: Siempre estaba en problemas. Mi problema más grande era negar que tenía un problema. Desafiaba las reglas solo para ver si podía salirme con la mía. Salía con amigos drogadictos, fumando mucha marihuana y bebiendo alcohol. En poco tiempo ya no tenía respeto por nadie, ni siquiera por mí mismo. Las drogas y el alcohol me controlaban. Cuando estás drogado, quebrar la ley no es tan difícil.
5: Tommy, si te vas de esta tierra y te enfrentas a Dios siendo pecador, Él no tiene más opción que mandarte al infierno.
17: Nadie, menos alguien que no me conoce, me va a decir que me voy al infierno.
13: Él salió de la habitación antes que le pueda contar del amor redentor de Dios, y yo me quedé ahí, preguntándome qué pasó. Unas semanas más tarde, pasé. Pero él se negó a verme. Pero su compañero de celda dijo que Tommy pidió una Biblia. Así que le dejé una. Luego me fui de viaje por unas semanas. Finalmente, volví a la cárcel. Y el guardia me dijo que Tommy se quería encontrar conmigo.
17: Pastor.

0: ¿Cómo te fue, Harvey?
1: Él dijo que le pidió al Señor que lo salve esta mañana en su celda.
0: Alabado sea el Señor. He orado por él.
1: Sigo aprendiendo cómo compartir el Evangelio.
0: ¿Cómo lo haces?
1: Primero los conozco. Puedo ayudar al escuchar y esperar pacientemente.
0: ¿Esperar qué?
1: Que el Espíritu Santo me muestre cuándo hablar y qué decir. Comparto cómo Cristo murió por ellos.
0: Ellos necesitan oír eso.
1: Sí. Trato de ayudarlos a ver que un regalo es exactamente eso. Un regalo. No lo podemos ganar. Y no lo merecemos.
0: A propósito, hay un joven en máxima seguridad que quiere ver un pastor.
2: No todos los cristianos son llamados al ministerio carcelario, pero todos nosotros podemos tener un alcance en cierta forma. Como algunos observaron, es la responsabilidad de los santos de este lado del cielo presentar el Evangelio para los pecadores de este lado del infierno. Jesús dijo, y respondiendo el Rey, les dirá, de cierto os digo, que en cuanto lo hicisteis a uno de estos mis hermanos más pequeños, a mí lo hicisteis.
3: ¿Te sirvo más café, Harvey?
1: Por favor. Y luego me tengo que ir. La hora de visita comienza pronto.
3: ¿Y dónde vas a ir esta tarde?
1: A la cárcel del condado. Oí que hay un hijo de pastor. Ha estado ahí hace un mes.
3: ¿El hijo de un pastor?
1: Sí.
3: Me imagino que debe tener una historia.
1: Todos la tienen, Norma. Les sirve contársela a alguien que se interese en escuchar.
3: Y a alguien que tiene las respuestas de Dios para sus preguntas. ¿Pero cómo oíste de él?
1: Él no está con toda la población. Está en máxima seguridad.
3: ¡Wow! ¿Pero qué hizo?
1: Me voy a enterar pronto. Bueno, me tengo que ir.
4: ¿Usted es el pastor Thomas?
1: Sí, Paul.
4: Pedí estar en una celda solo, pero no me di cuenta que me pondrían aquí.
1: Has tenido mucho tiempo para pensar.
4: Demasiado tiempo.
1: Cuéntame un poco de ti, Paul.
4: Mi padre es pastor. Tengo una buena familia y una buena vida hasta mi adolescencia. Pensé que había más en la vida que lo que había aprendido en la iglesia.
1: Satanás tiene una manera de que las cosas malas se vean deseables.
4: Pero yo sabía lo que estaba haciendo. Ya sabe, comencé fumando marihuana. Al principio era divertido. Pensé que podría parar en cualquier momento.
1: La tentación, si no huyes, se convierte en una atadura.
4: Sí. Luego me descubrieron con más de una onza y aquí estoy, esperando la fecha de mi juicio.
1: Quiero que sepas que Dios no se dio por vencido contigo. Te ama.
4: Me encantaría creer eso.
1: Es verdad, lo creas o no. Nada nos puede separar del amor de Dios que es en Cristo Jesús, nuestro Señor.
4: No soy digno de su amor.
1: Ninguno de nosotros lo es, Paul.
4: Pero yo sabía, escuché el Evangelio toda mi vida.
1: ¿Tienes una Biblia?
4: Sí, hay una en esta celda.
1: Lee el Evangelio de Lucas, capítulo 15, que habla del hijo pródigo.
4: Me acuerdo de esa parábola. Jesús contó cómo un joven tomó su herencia y gastó su vida. Terminó viviendo entre cerdos, más o menos como yo.
1: Así es. Pero el padre trajo el mejor vestido, puso un anillo en su dedo y zapatos en sus pies, y mató al becerro más gordo, diciendo, porque este mi hijo muerto era, y ha revivido. Se había perdido y es hallado. Esa parábola es una imagen de la gracia de Dios hacia el pecador.
4: Me encantaría estar nuevamente bajo la gracia de Dios.
1: Debes aceptar las consecuencias de tu comportamiento. Pero nunca te dejó su gracia, Paul.
4: ¿Aún después de lo que hice?
1: Si confesamos nuestros pecados, Él es fiel y justo para perdonarnos de nuestros pecados y limpiarnos de toda maldad.
4: Me gustaría orar, pastor.
1: Entonces vamos a orar juntos.
2: Después de jubilarme del pastorado a tiempo completo, me dediqué de lleno al ministerio carcelario y ya he terminado con eso también. Aunque todavía escucho de alguno de los hombres que alcancé con el Evangelio.

0: El gozo es saber cómo se han establecido para tener una vida productiva, luchando como el resto de nosotros, pero con la ayuda de Dios y en el camino que Él les guía. Si no haces nada para el Señor, ora por aquellos que están en prisión.
1: Porque somos hechura suya, creados en Cristo Jesús para buenas obras, las cuales Dios preparó de antemano para que anduviésemos en ellas. Amigo oyente, ¿estás en el camino correcto que nos lleva al cielo? Jesús dijo: Yo soy el camino, y la verdad, y la vida. Nadie viene al Padre si no es por mí. Caminar con el Señor comienza al recibir a Cristo como Salvador. Y puedes hacer eso ahora, donde quiera que estés. Con tus propias palabras, pídele que te salve. Si necesitas ayuda para tomar esta decisión crucial, ponte en contacto con nosotros. Si estás fuera de los Estados Unidos, puedes escribirnos a Desencadenados, Florida 716, Tercero H, Código Postal 1005, Buenos Aires, Argentina. 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Este ha sido el programa número 2893. 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

La vida sin Dios no tiene sentido. La vida sin Dios no vale nada. El hombre como flor del campo, hoy florece y mañana se marchita. Joven, busca a Dios. Mientras tengas tiempo, busca a Dios.

Cómo se nos van los días, cómo se nos van los años. Ayer niños, ahora jóvenes, y mañana.

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0: Son las 5 con 21 minutos.
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0: Son las 5 y 44 minutos.
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Benita Chávez, por el presbiterio Acomayo Chasecani, quien me ayudó en momentos muy difíciles para seguir cantando y alabando al Señor.

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tariki kuchkan que buenos días pastor Wilder, Dios te bendiga, gracias por tu programa. Saludos desde la Merced, San Chamayo, Nica Moanqui. Ariño Jalleja, Pastor Juan Samuel, me calla, Iván Yaiga, Gaby. Bueno, Pantaiga Moanqui, pues de repente, sutitaja, pero Imanancho. Siempre diré que Dios te tenga bendecido, Zunki, Kai Yapaya, Ayon Tinta, Chaneta, Panianchi, Giovanna, Nica, buenos días, Pastor Juan Samuel, muchas bendiciones. Saludos a todos los oyentes que en esta mañana se encuentran en sintonía escuchando Radio Amauta. Saludos a todos los hermanos de la Iglesia Presbiteriana Jerusalén en Huanca Belica. Muchas bendiciones, amada Iglesia Nispariki. 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Pastor, buenos días, que Dios le bendiga por el programa. Saludos para el pastor Gaspar Huicho y para la hermana Lucinda. Ponemos en manos de nuestro Señor Jesucristo. Quisiera mandar un saludo muy especial para mi mamita Maximina Misaico Salcedo por su cumpleaños. Ahí está Caipuncha Oriki, cumpleaños que Cuchcasca en este día se encuentra en las alturas de la provincia de Huancasancos. Nispanica Muchcan Oriki. Chanaja, feliz cumpleaños padilla y Maximina Misaiku Kaihaya Warmapa, saluda y Kamusunki, Wilka Chantincuna, seguramente saludamosunki, Masaikipa, seguramente, aunque Cusco Laumanja Ninchi Riki, Hataiki, Nispa, bueno, saluda y Kamusunki, Riki, Kai cumpleaños y Kashanraiko, te amamos mucho, Nispa, Riki, se encuentra ella en las alturas de la provincia de Huancasango, gracias, pastor, porque. Que Dios lo bendiga grandemente, Nispa. Chanaja Pandilla y Maximina, Calpancha Guspay, que Taitanchipa, Cajpi, Churacunki, Paipa, Causaco y Juas Hanchik, Meriki, Guataman, Chegos, Hanchikpas. Muchas gracias, bendiciones, Alejandro Quispe, Nima, buenos días, pastor, muchas bendiciones, saludos desde Marcona, ahí está cada mañana, siempre escuchando programa Nispa, Nica, Muchkan. Saludos, Alejandro Quispe, Chanata. Y es Elia Poma Bujaico, Nica Muchka, buenos días, pastor. Saludos desde Pampas, Talla Caja, de Canto Unión, Llama Cancha. Chanaja, saludos, ya payan que Canto Unión, Llama Cancha, Vegascun, especialmente. Panilla Yeselia Poma Jampa Ayuiki Pajpas Jatun saludo. Vicky Fernández, Neika Mosca, Pastor Juan, buenos días, saludos desde Mollepata. Siempre en sintonía de su programa, bendiciones para todos, Nispa. Gracias, hermana Victoria, Taitan Siga Jamta Bendición, que saludos a esposo y equipa, Warma Kunapajpas, Fernando Sonjo Mamani, Paipas Uyerika Mosca, seguramente Cuyasjan, esposa Natalia Piwan, Jamkuna Pajpas, Jukhatun, saludo. Gracias, Oaxillay. Chanata Panianchik, Olinda Inga Sánchez. Buenos días, pastor. Saludos desde Pampas, Tayacajas, distrito de Acraquia. Que Dios te bendiga, pastor, por tu ánimo. Mis pariquichura y gamón. Gracias, Panianchik. Olinda. Taitanchikia, Calpanchasun, que ya son más tarde. Ama Hugman y Aspam, Taitanchik, Pacaspi, Chura Kuikunki. Chanayata C. Reina Misaraime Mesa Huamán. Nikamuchka, buenos días, siervo. Bendiciones siempre. Estoy escuchando este programa. Saludos para todos los que están trabajando en la radio. Bendiciones, Nispa, Jampapas. Bendiciones. Panayay Reina, Taitanchikia, Jamta, Bendicikusunki. Bendiciones para María Quispe. Chanata, bendiciones para Osvaldo Choca, Chanata, Dominga Quispe, Paikunapas, Ueri Kuchkankum, Kaiwero, Asinchikta, y Dominga Janeika Moachkan, Arajik Pastor, buenos días, que Dios te bendiga grandemente, saludos desde Lima, ahí está, Lima, Imanampani, Lima, Kachkan,
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seguro de que ni la muerte, ni la vida, ni anticipados, ni potestades, ni lo presente, ni lo porvenir, ni lo alto, ni lo profundo, ni ninguna otra cosa creada nos podrá separar del amor de Dios, que es en Cristo Jesús, Señor nuestro.

¡Guau!

0: Son las 6:51.
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4: Son las 7:06.
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4: Son las 7:07.
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4: Son las 7:08.
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4: Son las 7.
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1: 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A veces nos preocupamos, manda palla y paja. 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Parla y con Anchipa. 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
0: 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Atención, fiesta espiritual. 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Hinayatar mikachkan kai aviso de citación judicial a Asamblea General Extraordinaria. Atención, expediente número 00313-2025. Órgano jurisdiccional. Módulo básico de justicia de Huanta. Asociación. Asociación de Familias Desplazadas Insertadas de la Provincia de Huanta, AFADIF. En cumplimiento del mandato judicial emitido en el proceso indicado, el señor Francisco Rojas Rivera, en su calidad de delegado pleno y demandante del proceso de convocatoria judicial, cita a los señores delegados de la Asamblea General Extraordinaria de la Asociación de Familias Desplazadas Insertadas en la Provincia de Huanta, con el objetivo de elegir al Comité Electoral y a los miembros del Consejo Directivo para el periodo 2026 a 2028. Fecha y hora, la Asamblea se realizará conforme al siguiente detalle. Fecha, sábado 17 de octubre del 2026. Lugar, Girón 7 de junio, número 347. Instalaciones de local de AFADIF, Distrito y Provincia de Huanta, Departamento Ayacucho. Primera convocatoria, 10 de la mañana. Segunda convocatoria, 11 de la mañana. Participantes con derecho a voto y voz. Participantes con derecho a voz y voto. De conformidad con los estatutos, dice, de conformidad con los estatutos y el mandato judicial del proceso, en esta convocatoria participarán únicamente los delegados plenos de los distintos asentamientos humanos y bases de AFADIF que hayan sido elegidos previamente por sus respectivas bases. Solo dichos delegados tendrán derecho a voz y voto en la elección. Presencia notarial. Se contará con la presencia obligatoria del notario público de Huanta, doctor Amau Rodas, para dar fe pública de los actos del desarrollo de la Asamblea y de los acuerdos que se adopten. Huanta, 9 de octubre del 2026, atentamente, Francisco Rojas Rivera, delegado pleno y demandante del proceso de convocatoria judicial. 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Chaimi, primera convocatoria, cachcan, chunca temprano hora hasta 10 de la mañana. Segunda convocatoria a las 11 de la mañana. Chaimi, Chaipi, Bosnio, Derechuyo, Botanaik Chikpakpas, Canquichi, Grique, solamente delegado Kunanin, Arica Estatuto. 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
3: Buenos días, hermano, estoy llamando de acá de Ica, quiero mandar saludos a la altura de Huancazancos para mi mamita Maximina Misaico. Mami, desearte un feliz cumpleaños, mami. Espero que lo pases bien, mami. Te deseo muchas felicidades, mami. Sabes que te quiero mucho. De parte de Valentino más, mami, te mando muchos abrazos, mami. Que lo pases bien, mami, por favor. Y esto del día sábado no ha podido mandar mi hermana Giovanna, mami. Y el día miércoles vamos a mandar con toda seguridad, mami. Por favor, esperas. Necesitamos hablando con mi hermana Jessica para poder mandarte, ma, por favor, esperas ese día. Que mami, te cuidas bastante, anda con cuidado, abrígate bien, mami. Y tienes que estar tomando tu pastilla, por favor, mami. Eso es todo, hermano, muchas gracias.
0: 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toda la población de la comunidad de Jano y sus anexos de Yanamonte y Janupata, que se llevará a cabo una reunión general de comuneros con la finalidad de elegir al Comité Electoral, órgano que tendrá la responsabilidad de organizar, conducir y garantizar la transparencia del proceso de elecciones, con las nuevas autoridades de la comunidad de Jano. Agenda 1. Elección y conformación del Comité Electoral. 2. Encargos y responsabilidades del Comité Electoral para la organización de las próximas elecciones comunales. Fecha 18 de octubre del 2026, a horas 9 de la mañana, lugar, Parque de la Comunidad de Jano. Se invita a participar a todos los comuneros y comuneras de Jano, Yanamonte y Janupata, cuya participación es importante para garantizar un proceso democrático, transparente y representativo de nuestra comunidad. Tu participación es importante para elegir democráticamente a nuestras nuevas autoridades comunales. Firman, señores autoridades, autoridad representante de la comunidad, señor, a ver, Enrique Aujatoma, Raúl Enrique Aujatoma, secretario de la comisión organizadora. 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

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Está cumpliendo 7 añitos. Le mandamos de todos los hermanos, niños, niñas, adolescentes de la Iglesia Evangélica Pentecostés Casa de Oración Yanamilla, Ayacucho, Comanta. Un fuerte abrazo. Gracias, pastora. 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
0: 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Seré exaltado entre las naciones, enaltecido seré en la tierra. 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Pide sabiduría del Señor para que puedas tomar una sabia decisión, querida hermana, hermano. 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
1: 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Y bueno, querido oyente, siendo las 11 de la mañana con 32 minutos, bienvenido, bienvenida familia, ¿cómo están? Feliz lunes, comienzo de semana. Así como lo escuchas, el día de hoy estamos comenzando una nueva semana, hoy lunes 12 de octubre del año 2026. Un saludo muy especial para toda nuestra linda audiencia que el día de hoy está de cumpleaños, está de onomástico, botando la casita por la ventana. Qué honor es estar contigo en esta mañana, comenzando una nueva semana. Gracias al Señor por la oportunidad que nos da para poder llegar a tu casita, a tu centro de trabajo. Bienvenido, bienvenida, tu amigo y servidor Abel Sánchez Cruz, ya contigo. Con la buena música, con el contenido fresco, dinámico que tenemos como cada día para ti, querida hermana. Abrazo especial para todos aquellos que están de cumpleaños. Feliz cumpleaños, felicidades. Pásenlo un día muy bonito en compañía de la familia, en compañía pues, de las personas que amamos. A todas nuestras estaciones de radio, emisoras afiliadas, los abrazamos y los saludamos. Cada uno de nuestros amigos quienes escuchan a través de las estaciones de radio, un abrazo para nuestra audiencia de Radio Cultural Amauta en Huancavelica, Radio 1 en el distrito de Chipao, Radio Quirios en la ciudad de Uripa, en el distrito también de Uripa, Radio Voz Cristiana en la provincia de Tambolamar. Que Dios les bendiga a cada uno de ustedes, queridos hermanos, amigos. Vamos, escriban a nuestro número telefónico de la radio al 916-39-8421. 916-39-8421 es el número de celular de la radio para que puedas comunicarte con nosotros. Estamos aquí en el estudio central de la radio, hoy comenzando una nueva semanita. Una nueva semana a través de nuestro programa Vida Real, vivencias de cada día. Aquellos que ya se están conectando a la programación a través de las redes sociales también nos encuentran como Radio Cultural Amauta 99.9 FM Estéreo, ya en vivo. A aquellos que nos escuchan a través de Facebook, sí, por aquí ya están ya escribiendo, algunos nos dejan comentario, mensajitos de texto, otros nos están dejando un me encanta. Sí, nos dejan un me encanta en nuestra cuenta de Facebook como Radio Cultural Amauta 99.9 FM-TV. Saludos, saludos a aquellos que nos escuchan a través de nuestra cuenta de el aplicativo. También saluditos, audiencia viva. Vamos con una sonrisa que no cuesta mucho, que no cuesta nada, pero vale demasiado. Un abrazo a nuestros amigos que ya nos están escribiendo, nos dejan mensajitos de texto y reportan sintonía. Sí, por aquí algunos queridos hermanos, amigos que nos están compartiendo también. Pastor Abel, buenos días. Qué alegría saber que Dios está con nosotros en esta mañana. Y gracias por abrazarnos siempre con alegría y con mucho gozo. Gracias a nuestro querido hermano que nos ha dejado este mensajito de texto. Les quiero compartir lo que dice el Salmos capítulo 23. ¿Cuántos de nosotros recordamos este bello Salmos? Dice: Jehová es mi pastor, nada me faltará. En lugares de delicados pastos me hará descansar. Junto a aguas de reposo me pastoreará. Confortará mi alma. Me guiará por sendas de justicia, por amor de su nombre. Aunque ande en valle de sombra de muerte, no temeré mal alguno, porque tú estarás conmigo. Tu vara y tu cayado me infundirán aliento. Que el Señor te bendiga. Ánimo, el Señor es nuestro pastor. Él es quien nos cuida en todo momento. Él nos lleva junto a aguas de reposo. Él nos dirige a lugares de delicados pastos. Nos guía por sendas de justicia. Aunque andemos por valle de sombra de muerte, recuerda, no temas mal alguno, porque Jehová está contigo. Él nos infunde consuelo y aliento en esos momentos de tristeza y de dolor, donde todo a veces se va acabando. Ánimo, querido hermano, Dios está con nosotros. Nuestro gran pastor está junto a ti y está junto a mí.

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1: Y bueno, saludamos a nuestra querida hermana Lucinda Mora. Ella está allá en Ica. A esta hora de la mañana en el hospital Augusto Hernández. Gracias al Señor, ella está en recuperación, queridos hermanos, queridas hermanas, quienes están consultando, preguntando sobre su salud. El Señor está obrando en su vida, se viene recuperando. Hay que darle ánimos también a ella para que siga esforzándose, porque Dios está con ella. Así que un abrazo para ti, querida hermana Lucinda. Saludos también para Heidi Estrada, también para Carmen, que también están seguramente ahí en el hospital escuchando la radio a esta hora de la mañana. Les mandamos un abrazo especial, un abrazo fraternal. Recuerden que Dios está con nosotros, y como ya les compartía el Salmos 23, cuando dice que Jehová es nuestro pastor y que nada nos faltará, Él nos llevará a lugares de delicados pastos y nos hará descansar. Junto a aguas de reposo nos pastoreará y confortará nuestra alma. Hay momentos en los cuales nos sentimos como si estuviéramos en un valle de sombra de muerte, ¿verdad? Quizás ahora mismo sientes así, que sientes que estás en un valle donde la muerte te rodea. Recuerda que el Señor está contigo, porque así lo dice su palabra. Su palabra dice: aunque ande en valle de sombra de muerte, no temeré mal alguno, porque tú estarás conmigo. Esa es una promesa del Señor, que Él está con nosotros, que Él está contigo, ¿verdad? Así que saludos, hermana Lucinda, saludos para Heidi Estrada, para Carmen, quienes están escuchando allí en el hospital Augusto Hernández en la ciudad de Ica. A todos los que están por ahí escuchando, ánimo, que Dios los fortalezca y los bendiga. Saludos para nuestra hermana Eleuterio, hermano Eleuterio Guamán Vergara. Dice, manda saludos para mi hermana Zenobia, escuchando la radio a esta hora de la mañana también. Saludos para nuestra hermana Jenny Condori. Buenos días, Pastor Abel. No sabía que nuestra pastora está aquí en Ica. Sí, querida hermana, está en el hospital. Hace una semana atrás se ha hecho la operación y por esa razón está por allá. Así que si puedan por ahí encontrarse, sería excelente. Sí, así que saluditos para ti también, hermana Jenny. Un abrazo.

Y nos preparamos, nos alistamos para estudiar la palabra del Señor el día de hoy. Queridos oyentes, vamos a estar hablando un tema muy interesante. Sí, un tema muy interesante. Cómo uno, cuando uno está casado, más allá de quejarse de su esposo o de su esposa, uno tiene que aprender también a orar por su cónyuge. No solo es el hecho de quejarse y decir que no lo aguanto, no lo soporto, que esto no hace bien, no tiene cuidado en estas cosas, ¿no? A veces uno se va quejando nada más, quejando una y otra vez, pero no está orando por su cónyuge. Justamente por esos errores que tiene, por esas debilidades, defectos que tiene. ¿Estás orando? Querida hermana, te pregunto a ti, ¿estás orando por tu esposo? Querido hermano, a usted te pregunto, ¿estás orando por tu esposa? ¿O simplemente te estás quejando? ¿Te quejas nada más por las malas cosas que hace, por los defectos que tiene, no, por las luchas que tiene? Hay que orar, y hoy en el programa vamos a estar hablando sobre 10 maneras de orar por tu cónyuge. ¿Sí? 10 maneras de orar para tu cónyuge. Aquí en nuestro segmento La Tertulia estaremos hablando en breves minutos, así que vas preparándote. Porque nos vamos alistando para este tema interesante que hablaremos en unos minutos, ¿ok? En unos minuticos, aquí en nuestro segmento La Tertulia, una plática diaria que tenemos a través de este espacio. Aprovechamos el saludo. Vamos con los saluditos. Por aquí nuestra linda audiencia nos está escribiendo, dejando mensajitos de texto. A ver, saludos para nuestra querida hermana Gaby. Dice ella, muchas bendiciones, hermano, Dios te bendiga, gracias por el programa. Saludos desde La Merced, Chanchamayo. Escuchando la radio a esta hora de la mañana. Un saludo muy especial entonces para ti, querida hermana Gaby RRN, dice. Nuestra hermana Jenny me está pidiendo el número de celular de la hermana Lucinda. Te lo voy a dar, querida hermana, si puedes anotarlo, por favor. A ver, vamos a buscarlo, lapicero y papel, para que puedas anotar el número de la hermana Lucinda, para que de esa manera puedas llamarlo y visitarlo si es posible. Mientras vas buscando este lapicero y papel, voy saludando a Marino Ramos desde Ayacucho. Dice, pastor, buenos días. Saludos desde Huamanga, escuchando radio, lleno de bendiciones. Qué bueno. Saludos, saludos, abracitos. Nuestra hermana Giovanna Licapa también dice, buenos días. Saludos, hermano Abel, desde Ayacucho. Nuestras oraciones para el pastor Gaspar Huicho y nuestra hermana Lucinda. Hay que orar. Dice por aquí nuestro mensajito de texto. Gracias. Seguimos orando por nuestro pastor Gaspar Huicho también. A seguir adelante, pastor. Si estás escuchando la radio, ánimo, nuestro Dios y Padre está contigo. Como ya lo decía el Salmos 23, recuérdalo. Aunque ande en valle de sombra de muerte, no temeré mal alguno, porque tú estarás conmigo. Esa es la promesa del Señor y hay que recordarlo, ¿sí? Hermana Jenny, ¿ya estás lista para anotar? Aquí te doy. Dice por aquí el número de celular de la hermana Lucinda, 990-45-45-07. ¿Ok? 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Ya que está cerquita donde tú estás, querida hermana Jenny, puedes visitarla. 12 del mediodía con 02 minutos. A toda nuestra linda audiencia que a esta hora pues está en la sintonía de la radio, los abrazamos con mucho amor.

Ya casi nos vamos alistando para el tema que hablaremos en nuestro segmento La Tertulia, 10 maneras para orar por tu cónyuge, querido hermano, querida hermana. Así que prepárate, alístate.

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Mi querida hermana, hermano, usted joven señorita, amigo y amiga. Es interesante que cuando nosotros comenzamos una relación de pareja, definitivamente en la relación de pareja hay dos personas que se unen con diferentes percepciones, diferentes formas de pensar, diferentes hábitos, diferentes costumbres. Y cada uno viene con su propia originalidad. Cada uno viene con su propia naturaleza. Por eso, cuando uno comienza a formar un hogar, una familia, cada uno va a pensar de distinta manera. Y a veces va a ser difícil fortalecer una relación sólida, una relación firme, por lo menos en los primeros años de vida matrimonial. Y aun cuando ya también el matrimonio esté sólido, siempre va a haber diferencias en la pareja. Algo que me he dado cuenta por lo que veo en diferentes parejas, en diferentes hogares, es que, querido oyente, en la vida conyugal, en la vida de pareja, a veces no hay comprensión. El esposo difícilmente suele comprender a su esposa, sus luchas, sus penurias, sus dificultades. Y muchas veces la esposa llora en su soledad, teniendo a su esposo presente en la familia. Y de la misma manera también, hay esposas que no suelen entender a su esposo. Y los esposos a veces suelen irse de la casa a despejar la mente. Y en eso también muchas veces caen en algunas faltas. Querida hermana, hermano, la familia siempre necesita de la palabra para fortalecerse. La familia necesita de Dios para crecer. Y es bueno también que dentro de la pareja, dentro del matrimonio también, se tome en cuenta lo que la palabra nos enseña. Y justamente aquí quiero hablar acerca de 10 maneras de cómo podemos orar por nuestro cónyuge. Querida hermana, yo te pregunto, ¿en algún momento te has puesto a orar por tu cónyuge? Querido hermano, ¿en algún momento has orado por tu cónyuge? ¿O quizás solamente has estado criticando?

He estado viendo sus defectos y discutiendo y peleando, a veces renegando, pero pocas veces nos ponemos como que a orar por el cónyuge, o nos hemos puesto a orar por esos defectos, por esas dificultades que está batallando tu cónyuge. Me gustaría que tú prestes mucha atención a esto que voy a estar hablando en estos momentos. 10 maneras de cómo orar por tu cónyuge, querida, querido hermano, hermana. Usted, joven señorita, quizás estás casado y estás experimentando los primeros años de vida matrimonial. Y quizás estás de novio, no lo sé. Y si aún eres más joven y no tienes todavía una pareja, es bueno escuchar porque esto te va a ayudar también a ti para que el momento de llegar tu pareja, de conocer a tu pareja, vas a saber de qué manera afrontar y orar también al Señor por esas deficiencias o defectos que tiene tu pareja. Al igual que nuestra pareja tiene dificultad, también nosotros tenemos dificultad. Nadie es perfecto. Querida hermana, si tú identificas dificultades o defectos en tu pareja, quiero que también tú recuerdes que tú también las tienes, que tú no eres también perfecta, que probablemente muchos defectos tuyos quizás lo hacen llorar, lo hacen entristecer a tu cónyuge. Es bueno que cada uno también debemos examinarnos, porque los defectos no solamente es de nuestro cónyuge, sino también de nosotros. Si queremos que nuestra vida matrimonial florezca nuevamente, se rehabilite nuevamente, tenemos que poner ambos, tanto el cónyuge como también nosotros, porque nosotros también tenemos dificultades, tenemos luchas, tenemos defectos que hay que superar, que hay que mejorar. Entonces vamos a compartir estas 10 maneras de cómo poder orar por nuestro cónyuge. Lo primero que tiene que usted orar por su cónyuge es por sabiduría. ¿Estás escuchando? Orar por sabiduría. Orar por la sabiduría de tu cónyuge. ¿Qué es lo que dice el libro de Gálatas capítulo 5? Verso 13 y verso 13 al 15. ¿Qué es lo que nos dice ahí? Porque vosotros, hermanos, a libertad fuisteis llamados, solamente que no uséis la libertad como ocasión para la carne, sino servíos por amor los unos a los otros, porque toda la ley en esta sola palabra se cumple: amarás a tu prójimo como a ti mismo. Pero si os mordéis y os coméis unos a otros, mirad también que no os consumáis unos a otros. Es interesante este pasaje y quiero analizarlo, querido hermano, hermana. ¿Qué es lo que nos está diciendo el apóstol Pablo en este pasaje? Nos está diciendo que nos ha dado libertad el Señor para que no usemos esa libertad para ocasión de la carne. A veces nosotros, o ves que tu cónyuge quizás está dando más libertad a su carnalidad y que probablemente esté tomando malas decisiones o viviendo de una mala manera. ¿Qué es lo que tienes que hacer? Orar al Señor por sabiduría. Que Dios le dé sabiduría e entendimiento para que reflexione y se dé cuenta del mal proceder en el cual está. A veces el cónyuge probablemente esté viviendo en la carne, aprovechando quizá la libertad que Dios le ha dado, viviendo en la carne. Y eso también dañando su propia vida y su propia familia también. Entonces, ¿qué es lo que tienes que hacer? Orar. Orar por sabiduría. Porque esa es una manera también de amar, querida hermana, hermano. Si tú amas a tu cónyuge, entonces ora por sabiduría. Que Dios le dé entendimiento. Que Dios le haga reflexionar. Si tú ves que está en un mal camino, en una mala relación, ¿cuántos esposos a veces o cuántos cónyuges a veces han dejado a su esposa y se fueron con otra pareja, dejando en completo abandono a la esposa, a sus hijos? En lugar de quejarnos o en lugar de estar teniendo rencor, odio, ¿qué es lo que debe hacer usted? Orar al Señor por sabiduría. Porque recuerda que cuando Dios da sabiduría, la mente del hombre comienza a reflexionar, la mente del hombre comienza a volver en sí como aquel joven hijo pródigo.
Dice que cuando el hijo pródigo estaba ya en completo despilfarrador, cuando el hijo pródigo se había perdido incluso la mente, que había pasado, cuando él estaba sumergido ya en su maldad, en su iniquidad, Dios le hizo volver en sí. Eso es interesante. Cuando dice volvió en sí, quiere decir, volvió a pensar, volvió a reflexionar y se va a dar cuenta del error que se ha cometido. Eso es lo que el hijo pródigo se ha dado cuenta. Aquí estoy comiendo comida de chanchos, de cerdos. En la casa de mi padre, por lo menos, hasta el esclavo tenía un plato de comida. Y comenzó a reflexionar y dijo, voy a volver a la casa de mi padre. Pediré perdón y volveré hacia mi padre. Aunque sea que me considere como a uno de sus esclavos, pero quiero estar cerca de mi padre. Y es importante, eso es sabiduría. Eso es sabiduría. Cuando tú oras, querida hermana, hermano, por sabiduría, Dios le va a hacer pensar, le va a hacer volver en sí, le va a hacer reflexionar del error que se cometa, del error que está procediendo. Y cuando lo reflexione, quizás vuelva por lo menos para pedir perdón, por lo menos para restaurar el daño que ha causado. Pero ore en lugar de quizás quejarte, en lugar de quizás pelear, de discutir. Ore por sabiduría, porque aquí el apóstol Pablo en el verso 15 dice, no se muerdan, no se coman unos a otros, porque si ustedes se muerden y se comen unos a otros, van a consumirse unos a otros. Es interesante eso, porque la discusión, las peleas, los odios, los rencores, a nada bueno nos va a llevar. Y eso te lo digo, querido hermano, hermana, porque eso suele pasar en nuestra vida. Si tú sigues mordiendo, si tú sigues quizás criticando, hablando mal, quizás renegando, o en esa relación incluso teniendo rencor, odio, manipulando, nada bueno ganarás. En lugar de eso, te vas a consumir a tu propia familia, incluso a tu propio hijo. A veces cuántas madres, por el dolor que tienen en su corazón, le hablan mal de su padre que ha abandonado y le hablan mal a los hijos. Y los hijos crecen con rencor, con odio. ¿Y tú crees que estás haciendo bien, querida hermana, enseñándole mal a tu hijo? No, no te corresponde hablar mal del cónyuge, más aún. Ore a Dios por sabiduría para que Dios también te dé sabiduría a ti y que puedas educar sabiamente a tu hijo que está creciendo. Porque ese hijo crece y aprende. Y pues quizás por ahí también siempre pregunta de su papá. Y en medio de eso siempre sé prudente, sé sabio. Por eso digo sabiduría. Sé sabia, querida hermana, cuando hables a tus hijos. Ore por sabiduría para tu cónyuge. Para que Dios le haga pensar, ore también por usted, para que tenga sabiduría. Ore también por sabiduría, para que lo tenga tus hijos. Vamos con lo segundo. Orar por confianza para liderar. ¿Sabes? Una de las cosas que he aprendido en la palabra de Dios es que al varón le ha dado Dios para liderar en su hogar. Al varón le ha dado para ser responsable, para ser cabeza de su hogar. Pero ¿qué pasa? Muchos varones quizás no solemos cumplir esto. Muchos varones quizás no estamos como debe ser siendo cabeza del hogar. Y por eso es bueno que el cónyuge pueda orar para que Dios mismo le pueda dar confianza en su liderazgo. ¿Qué es lo que dice aquí? Mateo capítulo 20, verso 26. Mas entre vosotros no será así, sino que el que quiera hacerse grande entre vosotros será vuestro servidor. ¿Qué quiere decir eso? Que el varón como cabeza del hogar tiene que ser servidor. Tiene que ser un siervo para poder gobernar en su hogar. Si el varón solamente manda, la esposa y los hijos nunca se someterán. Pero si el varón, en lugar de mandar, es aquel que sirve, es aquel que está atendiendo a su familia, a su esposa y a sus hijos, definitivamente su familia lo responderá, sabrá valorar,
sabrá responder sabiamente. Y por eso, querido hermano, usted que quizás está casado y probablemente tengas una lucha en esta parte, no estás liderando como debe ser en tu hogar. Ánimo para que puedas restaurar esa relación también con nuestro Dios. Por eso te digo al cónyuge, ora para que tu pareja, para que tu esposo sea ese líder que tanto anhelas, sea esa cabeza del hogar que definitivamente piense siempre en atender a su familia. Así que, querida hermana, hermano, sobre todo usted, hermana, que tú que tienes un esposo, si tu esposo quizás no está siendo un buen líder, una buena cabeza, un buen cabeza de hogar, o quizás no se está comportándose como debe ser, como un buen padre responsable, ore al Señor para que Dios le dé la autoridad y que Dios mismo lo moldee en su carácter, en su comportamiento, para que sea un padre realmente que sepa responder a su responsabilidad. Pero ore, más allá de criticarle, de hablarle mal, ore por la confianza, para que pueda liderar su hogar. ¿Qué? Vamos con lo tercero. Ora por sus inseguridades. Ora por sus inseguridades. Es necesario aquí también tomar en cuenta que a veces como esposa o como esposo, a veces la pareja siempre tiene inseguridades, luchas consigo mismo y no sabe qué hacer. ¿Y qué es lo que tienes que hacer? Más allá de gritarle, de decirle cobarde, es mejor decirle en oración al Señor: Señor, oro por la inseguridad que tiene mi esposo o mi esposa. Oro por esas luchas que tiene. Segunda de Timoteo capítulo 1 verso 7 dice: porque no nos ha dado Dios espíritu de cobardía, sino de poder, de amor y de dominio propio. ¿Qué es lo que nos hace entender aquí el apóstol Pablo en su carta a Timoteo? Que Dios no nos ha dado un espíritu de cobardía. A veces sí, efectivamente en nuestra vida nos comportamos como cobardes. Y probablemente tu esposo o tu esposa tenga en su corazón esa cobardía. Pero ¿qué es lo que tienes que hacer en oración? Pedirle al Señor que le dé valentía, que le dé fuerza y que de esa manera también el Espíritu Santo obre en su corazón y que sea fuerte y valiente tu esposo. En oración luche por su esposo. Dile al Señor que todas las inseguridades, las dudas, todo lo que está teniendo, porque tenemos, querida hermana, hermano, ¿cuántos de nosotros luchamos con nuestras inseguridades, con nuestras dudas? A veces pensamos que no somos buenos para esto y pensamos que no valemos para nada. Y esas inseguridades nos matan, nos aniquilan en nuestro corazón. Pero cuando oramos por esa inseguridad que tiene tu esposo, tu pareja, ¿acaso Dios no va a escuchar esa oración que estás haciendo? Porque recuerda que Dios no nos ha dado cobardía, sino de valentía, de poder. Y cuando tú oras por tu pareja, por tu esposo, por esas inseguridades que está teniendo, yo sé que Dios lo más pronto posible va a fortalecerle y va a hacer que tu esposo comience a actuar con más valentía y haga las cosas con valentía, dejando atrás la duda, la incertidumbre, las inseguridades. Y probablemente usted está también así, querida hermana. Por eso le digo a su esposo, a su pareja, ore también por su esposa. No la descuide. Las mujeres muchas veces también luchan con sus inseguridades, luchan con las incertidumbres, luchan con las preocupaciones, luchan con las dudas y a veces sufren en su soledad porque muchas veces piensan que su esposo no los entiende. ¿Y qué te digo a ti, querido esposo? Trata de conversar con tu esposa, trata de platicar y de dialogar, que te cuente sus luchas, sus inseguridades y ora por ella. Si quieres salvar tu matrimonio, si quieres restaurar tu matrimonio, ora por las inseguridades que tiene tu cónyuge. ¿Ok? Vamos con lo siguiente. Ora por sus pensamientos.
¿Ok? Ora por los pensamientos que batalla. ¿Por qué digo pensamientos? Porque tú sabes muy bien, querida hermana, hermano, que cuando está en una relación de pareja, es propenso a caer en muchas cosas. Nuestra mente maquina, no solamente cosas buenas. Y hay que ser sinceros aquí también, querido esposo, esposa. A veces, nuestra mente piensa cosas que no son. Puede pensar en fornicación, puede pensar en adulterio, puede pensar en caer en alguna inmundicia, en alguna avaricia. La mente maquina, piensa. Y aunque seamos cristianos, puede la mente llevarnos a cosas que nos hagan caer en pecado. Por eso es mejor que como pareja pueda orar por sus pensamientos del esposo o del cónyuge. El apóstol Pablo dice en Efesios capítulo 5, verso 3 y 5. Dice, pero fornicación y toda inmundicia o avaricia ni aun se nombre entre vosotros como conviene a santos, ni palabras deshonestas, ni necedades, ni traujenerías que no convienen, sino antes bien acciones de gracias. Porque sabéis esto, que ningún fornicario o inmundo o avaro que es idólatra tiene herencia en el reino de Cristo y de Dios. ¿Qué es lo que está diciendo aquí el apóstol Pablo? Es que dice, el ser humano es propenso a caer en estas cosas, en fornicación, inmundicia, avaricia, en palabras deshonestas, en necedades, en brujerías, entre otras cosas. Podemos caer, querida hermana, hermano. Es mejor prevenir con oración, pedir a Dios que pueda librar sus pensamientos de esas malas cosas y que su pensamiento también sea prudente y sabio. Ore por sus pensamientos de tu cónyuge. No sabemos si tan solo leyéramos la mente de nuestro cónyuge sería distinto, pero nadie puede leer la mente de la persona. Tú no sabes qué cosas está pensando. Tú no sabes qué está imaginándose. Entonces, lo mejor y la mejor manera de ayudarlos es orando por sus pensamientos. Que esos pensamientos sean saludables. Que esos pensamientos sean conforme al corazón de Dios. Y que no solamente nosotros estemos gritando, llamando la atención. ¿Sí? Ore. Ore por sus pensamientos de tu cónyuge. La siguiente. La quinta. Ore por su relación con Dios. ¿Estás escuchando, querida hermana? Ore por su relación con Dios. Lo mejor que podrías hacer tú como cónyuge es que tu pareja esté bien con Dios, esté en relación sabia con Dios y que no se aleje del Señor. Porque cuando tu cónyuge comienza a apartarse del Señor, a alejarse del Señor, nada estará bien. Nada estará bien, ni en su vida, ni en la de nuestra familia. ¿Sabes por qué? Porque cuando nuestro cónyuge se aleja del Señor y comienza a introducirse en el mundo del pecado, pues las cosas no estarán bien. Nos afectarán a nosotros también. Por eso, ore por su relación con Dios de tu cónyuge. Dice en el libro de Romanos capítulo 8, versículo 31 y 32. Leamos este pasaje que es sumamente interesante. ¿Qué pues diremos a esto? Si Dios es por nosotros, ¿quién contra nosotros? El que no escatimó ni a su propio Hijo, sino que lo entregó por todos nosotros. ¿Cómo no nos dará también con Él todas las cosas? Querida hermana, hermano, si usted va a orar por su relación con Dios de tu cónyuge, todo estará bien. Dile, Señor, sé tú obrando en él, en ella, en su vida. Pasamos con la sexta. Ore también por perdón. Escuche bien, querida hermana, esto es interesante también, este punto. Ore por perdón.
¿Cuántos de los cónyuges a veces no se perdonan durante semanas, hasta meses, incluso hasta años? Es necesario que usted como cónyuge debe orar por perdón en su relación de pareja. Quizás has tenido alguna discusión, algún problema con tu cónyuge y hasta ahora no han solucionado todavía. Ore por perdón, para que Dios haga más sensible a tu cónyuge y te haga más sensible a ti, para que al final puedan llegar a perdonárselo el uno con el otro. Dice Hebreos capítulo 12, versículo 15. Mira bien, no sea que alguno deje de alcanzar la gracia de Dios, que brotando alguna raíz de amargura os estorbe, y por ella muchos sean contaminados. ¿Qué es lo que nos dice aquí el escritor de la carta a los Hebreos? Que no debemos permitir que raíz de amargura brote en nuestro corazón. No permites que la amargura eche raíz en tu corazón, querida hermana, hermano. Aprendamos a perdonar. Aunque sea tan grande el daño que se ha causado, es por tu bien el perdón. Es para que tú estés bien. Aprende a perdonar también a tu cónyuge. No permitas que la raíz de amargura eche allí, porque eso va a estorbar tu relación con el Señor y tu relación con tu prójimo. Incluso eso también contamina a los demás. Que seamos sensibles para poder perdonar, ¿sí? Ore al Señor para que seamos sensibles nosotros, de la misma manera también que el cónyuge. Pero no lo descuides, ¿sí? Ore por su trabajo. Es la séptima. Ore por su trabajo. ¿Cuántos de los cónyuges a veces día a día sufren buscando trabajo? ¿Cuántos de los cónyuges a veces en el trabajo donde se encuentran, aunque no les agrade, tienen que trabajar porque su familia necesita dinero? ¿Cuántos padres a veces están dando la milla extra por amor a su esposa, por amor a los hijos? Y de la misma manera también las esposas, trabajando, convirtiendo la noche en día, trabajando por sus hijos. Por eso es necesario que como cónyuges puedan orar por el trabajo de su pareja. Quizás el trabajo que en el cual está no es nada agradable, pero tiene que hacerlo, porque si no lo hace, no hay ingreso para casa. Ore por su trabajo, querida hermana, querido hermano. Que Dios lo pueda ayudar. Que Dios lo pueda ayudar, darle esa mano para que de esa manera entienda que todo estará bien. Aunque en el trabajo no le agrade, que Dios mismo dé esa mano, a mano ayuda. Vamos a buscar lo que dice Proverbios, capítulo 12, versículo 24. A ver si me ayudan a buscar. Proverbios 12, 24. La mano de los diligentes señoreará, mas la negligencia será tributaria. En otra versión, en la Reina Valera lo vamos a leer. En Nueva Versión Internacional. Ya no sé quién soy, tal vez me olvidé de mi valor. Dice así: el que trabaja dominará, el perezoso será dominado. Es interesante aquí. Si el cónyuge tiene un trabajo, de alguna manera ese trabajo lo va a ayudar. Pero si el cónyuge no trabaja, es perezoso. Definitivamente esto llevará al empobrecimiento, llevará al dominio de la deuda. Por eso, si tu cónyuge trabaja, qué bueno, valora ese trabajo que tiene, valora lo que él está haciendo por la familia, ore por eso, por su trabajo. Pero si es perezoso y no está trabajando, ore a Dios para que Dios le dé trabajo y le haga entender que el trabajo dignifica al hombre. Pero ore, no le descuide. No descuide la oración por su trabajo de tu cónyuge. Vamos con la octava. Ore por su salud. Ore por su salud. ¿Cuántas veces estás orando por la salud de tu cónyuge? Quizás tu cónyuge se queja de algún dolor en la espalda, de algún dolor en la cabeza, de algún dolor en el brazo. Y muchas veces lo ignoramos, lo pasamos por alto, no lo atendemos como debe ser. Entonces aquí, ¿qué nos está diciendo? Aprende a orar por su salud de tu cónyuge. Trátalo, ayúdalo.
Tercera de Juan capítulo 2 nos dice de la siguiente manera, vamos a leerlo. Queridos hermanos, pido a Dios que así como te va bien espiritualmente, te vaya bien todo y tengas buena salud. Es interesante que aquí Juan está orando por la salud de la persona. Y qué bonito sería que usted también ore por la salud física de tu cónyuge, la salud emocional de tu cónyuge, incluso la salud espiritual de tu cónyuge. Pero ore, ore por su salud. Si está quejándose por la espalda, si se está quejando por un dolor de cabeza, trata de ayudarle, trata de llevarle quizás algún medicamento o llévale quizás a algún médico. Cuando el dolor es fuerte, ayúdale. Sé esa persona idónea. No lo descuides. Ore por su salud. Encomiéndele al Señor para que Dios también pueda obrar en la vida de tu cónyuge. Pero no lo descuides, ¿sí? Vamos con lo noveno. Ore por sus pasiones. Filipenses capítulo 4, verso 13. Vamos a buscar Filipenses capítulo 4, versículo 13, que nos dice aquí la palabra del Señor. Es interesante aquí también tomarlo en cuenta estos puntos, porque esto nos ayuda también a nosotros a entenderlo de la manera más prudente, que es lo que Dios también nos dice. Filipenses 4, verso 13. A todo puede hacerle frente, gracias a Cristo que me fortalece. Todo lo puedo en Cristo que me fortalece. Muchas veces el cónyuge tiene muchos proyectos, muchas metas trazadas, incluso sueños que son su pasión para poder emprender. Y a veces se truncan. A veces un sueño que quieres hacer se truncan por diferentes razones. Proyectos que te trazas, pero que se desvanecen porque no se puede concretizar en un momento dado. Pero ¿qué es lo que aquí está diciendo? Que usted pueda orar para que Dios pueda darle también esa fortaleza. Y que de esa manera también ese proyecto, ese sueño pueda concretizarse conforme a la voluntad de Dios. Ore. Ore, dile a tu esposo que todo lo puede en Cristo que le fortalece. Anímale. Y vamos con lo décimo. Ora por tu relación con tu esposo. Con esto terminamos. Es interesante. Siempre debes estar orando por la relación con tu cónyuge. Que sea agradable, que sea sano, que sea realmente fortalecedor. Muchas veces como pareja, a veces paran discutiendo o peleando en todo momento. No hay un momento grato que pueda pasar en la pareja. Siempre hay algo que los lleva a discutir, que los lleva a pelear, que los llega a incluso a ofenderse el uno con el otro. Entonces yo me pregunto, ¿cuándo es el momento para estar bien con el cónyuge? ¿En qué momento van a estar bien? Pues es orando. Encomendando al Señor que tu relación con tu cónyuge sea guiado por el Señor y que cualquier cosa que viene siempre lo solucionen de la mejor manera. Eso es lo que tenemos que hacer. Ore siempre constantemente al Señor para que tu relación con tu cónyuge esté bien, fortalecido. Y dejemos de estar peleando, discutiendo, enojándonos. Tratemos siempre de ver salidas. Ánimo, querida hermana, hermano. Tu relación con tu cónyuge es vital. Recuerda que la forma como está tu relación con tu cónyuge, tus hijos te están viendo y ellos también en algún momento aplicarán eso. Pero si ustedes con tu esposo o con tu esposa paran peleando, discutiendo, incluso quizás insultándose, ¿usted cree que su hijo o su hija que está viendo eso va a tener una buena pareja, una buena relación sentimental con su pareja? Recuerda que tus hijos están viendo. Por eso trata siempre de fortalecer esa relación. Ora,
al Señor para que Dios mismo guíe a tu cónyuge, para que Dios mismo también te guíe a ti por un buen sendero y que no se descuide. ¿Sí? Les animo en el amor del Señor que tomen en cuenta estos consejos para que de esa manera los ayude en su vida marital. Que el Señor los bendiga. Me gustaría orar de manera breve. Amado Padre Celestial, me acerco a ti en este momento. Señor, ayuda. A veces en la pareja no es nada fácil. No es nada fácil, Señor, porque son dos personas con diferentes pensamientos, diferentes emociones, con diferentes hábitos, comportamientos, y que muchas veces cuando se unen chocan, tienen diferentes opiniones, diferencias en su proceder. Pero aquí tu palabra nos ha enseñado que tenemos que orar por el cónyuge. Orar por el cónyuge es vital y es necesario. Amado Padre, hemos estado tomando en cuenta que debemos orar por sabiduría de nuestro cónyuge. Debemos orar para que tú puedas darle confianza en su liderazgo. Debemos orar para que tú puedas ayudarle en medio de sus inseguridades. Debemos orar para que tú guíes sus pensamientos. Debemos orar para que su relación contigo esté bien. Debemos orar para que tenga sensibilidad y siempre llegue al perdón o llegue a perdonar. Debemos orar por su trabajo. Debemos orar por su salud. Debemos orar por sus pasiones y proyectos. Y debemos orar también por su relación con nosotros, con la pareja. Amado Padre, ayúdanos, Señor. Sé que tú eres un Dios que está guiando. Y en medio de las dificultades en el matrimonio, te pedimos, en el nombre bendito de Jesús. Amén, amén, amén, Señor.

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8: Bueno, yo tenía a mi hijo de 4 años y estábamos jugando en la casa cuando entró una llamada y tuve que cambiar mis planes inmediatamente. Tuve que salir de la casa. Mi esposa no estaba, yo estaba cuidando al niño, entonces tuve que arreglarlo inmediatamente, ponerle todo. Un trámite que normalmente toma 2 minutos, me tomó como 15 minutos, ¿no? Alistando todo, por favor, ayúdame con esto. 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Por fin había logrado salir de la casa, lo conseguí. 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Cualquier trámite me toma mucho tiempo con él.
0: Tú debes tener una lista entonces a la salida de la casa.
8: Eso sí, como ir checando que todos los puntos estén llenos.
0: ¿Qué otra cosa te ha pasado que te has visto en apuros con tu pequeño?
8: Wow, sí. O sea, varias veces en ese tipo de situaciones, ¿no? De querer salir de la casa y realmente me toma toda la eternidad, pero...
0: ¿A la mamá no le toma tanto?
8: No, la mamá es mucho más súper
0: organizada.
8: En eso. Sí, yo creo que sí, tiene una mente más atenta de todas las cosas, ¿no? Uno quizás está más atento de una cosa al mismo tiempo, entonces... Me ha pasado mucho, ¿no? Cuando uno llega a un restaurante y tiene mucha hambre, llega con toda la familia, entonces oremos rápido porque ya quiero comerme ese plato que viene ahí tan delicioso y ya está uno salivando así cuando el niño le dice, papi, quiero ir al baño. Toca acompañarlo y se alargó. Entonces ese tipo de situaciones, ¿no? Más o menos que se repiten con frecuencia, ¿no?
7: No hay más que hablar con un niño pequeño. 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
1: Y bueno, bueno, siendo las 12 del mediodía, casi con 50 minutos, espero que cada uno de ustedes, queridos oyentes, hayan escuchado bien este tema que hemos estado hablando. Un tema bastante, bastante interesante, ¿cierto? Hayan estado anotando ahí en sus papelitos. Saludos a nuestra linda audiencia que a esta hora está escuchando. Por aquí algunos me dejan comentario. Excelente tema, Pastor Abel. ¿Cómo orar por nuestro cónyuge? Implica un compromiso activo de amor, cuidado y entrega espiritual. Donde se tiene que buscar el bienestar de la pareja antes que los deseos personales. Saludos para nuestra hermana Giovanna que comparte esta frase. Por aquí, busquemos en oración la sabiduría que viene de Dios para acompañar en todo tiempo a nuestros amados esposos, dice a través del mensajito de texto. Gracias, querida hermana. Por aquí también me has pedido una canción, ¿verdad? Una canción especial de Rabito. Este tema que dice, un mundo diferente. Sería bueno que escuchemos y prestemos mucha atención. Ya casi vamos llegando a la parte final del programa en el día de hoy. A todos los que nos están escuchando, saludos, saludos.

Y acá sí, llegando a la parte final del programa en el día de hoy, querido oyente, gracias por la sintonía, gracias por estar ahí a través de tu radio receptor, a través de un aplicativo, escuchando Vida Real, vivencias de cada día. Saludos para ti, querida hermana Esther Saico, saludos para tu hermana Giovanna también, quizás por ahí escuchando, para tu mamita y bueno, para toda la familia. Feliz lunes, comienzo de semana, ¿no? Continúen disfrutando de nuestra variada programación aquí en Radio Cultura de la Mauta. Continuamos en unos minutos los programas que tenemos para ti diseñados. Así que saludos para ustedes, que pasen un excelente día, un excelente tarde. Sigan acompañándonos con la buena música de nuestra programación.

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0: Libertadores, compuesto en los tiempos en que había sido, años antes, diplomático en Bogotá. Según Lemaitre, de su paso por Cartagena, Chocano dejó el recuerdo de dos composiciones poéticas magistrales. Una de ellas es el soneto a nuestra ciudad, que comienza con aquello de «Cartagena de Indias, tú que asolas entre el rigor de tus murallas fieras, sueñas que te acarician las banderas de pretéritas huestes españolas». La otra, declara Lemaitre, dedicada a mi prima Mercedes Amelia Gómez Román, que entonces era un pimpollo, dice así. Linda cartagenera, que en tu hamaca tendida, bajo de tu palmera y a orillas de tu mar, me has estado esperando tal vez toda la vida. De paso estoy, y en horas me tengo que embarcar. Voy al Perú a encargarme del virreinato. Entrada triunfal será la mía como otra nunca fue. Bueno es, cartagenera, que apartes tu mirada, porque me estás haciendo sentir yo no sé qué. No en vano es que me han dicho de ti cosas tan bellas, y parece que vivo desde que estoy aquí la historia de un pirata raptador de doncellas que concluyó metiéndose a monje por ti. He llegado en 3 siglos de viaje desde España, nombrado por Cervantes virrey en el Perú, pero yo te confieso que hay una fuerza extraña superior a mi suerte, y esa fuerza eres tú. 11 años después, Chocano fue apuñaleado en un tranvía por un loco en Santiago de Chile, concluye Lemaitre, precisamente cuando se dirigía a entrevistarse con el embajador de Colombia, Enrique Vargas Nariño, para recibir unas esmeraldas que nuestro gobierno le enviaba como reconocimiento por su intervención en favor de Colombia en el conflicto colombo-peruano de Leticia. Así como aquel poeta peruano, también nosotros estamos de paso por este mundo, y a la luz de la eternidad, en cuestión de horas tendremos que embarcarnos. ¿Pero a dónde vamos? ¿Y cómo esperamos que haya de ser nuestra llegada? Chocano, en su paso por Cartagena, iba rumbo al Perú a ser el nuevo virrey y esperaba que su llegada fuera una incomparable entrada triunfal. Quiera Dios que el rumbo nuestro sea el cielo, el lugar donde su Hijo Jesucristo ha preparado una morada sin igual para quienes lo hayamos reconocido como nuestro Salvador y Señor, pues sólo así también nosotros podremos tener la esperanza de disfrutar de una entrada triunfal. Y por si eso fuera poco, al escuchar sus palabras de bienvenida, «Bien hecho, mi buen siervo fiel, entra y alégrate conmigo», tendremos además la dicha de saber que ese virreinato nuestro no será temporal, sino eterno.
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3: 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Escuchemos.
2: ¿Qué tan seguido pensamos en el regreso de nuestro Señor Jesucristo? ¿Acaso hay ocasiones en las que dudamos que vaya a regresar? Pues ya han pasado más de 2000 años y no ha sucedido nada. Es cierto que prometió que vendría nuevamente a este mundo y que regresaría por su pueblo, pero después de tanto tiempo, quizás hay algunos que duden de la veracidad de las palabras de Jesús. Y es precisamente de esto que deseo que hablemos hoy, de las promesas que el Señor tiene en relación con su venida. Me gustaría que podamos mencionar algunos pasajes de la Biblia que nos muestran que debemos vivir a la expectativa de su venida. Y creo que deberíamos comenzar mencionando las promesas que Jesús hizo en relación con este tema.

0: Busquemos lo que nos dice en Mateo 24, versículos 1 al 3. Cuando Jesús salió del templo y se iba, se acercaron sus discípulos para mostrarle los edificios del templo. Respondiendo, él les dijo, «¿Veis todo esto? De cierto os digo que no quedará aquí piedra sobre piedra que no sea derribada». Y estando él sentado en el monte de los Olivos, los discípulos se le acercaron aparte, diciendo, «Dinos, ¿cuándo serán estas cosas y qué señal habrá de tu venida y del fin del siglo?». Si leemos con detenimiento estos versículos, nos damos cuenta que los discípulos le hicieron tres preguntas al Señor. Lo primero que le preguntaron fue cuándo ocurriría todo esto que había dicho en relación al templo. Esta destrucción que Jesús mencionó sucedió casi 40 años después, cuando el general romano Tito destruyó la ciudad de Jerusalén. La segunda pregunta que los discípulos le hicieron al Señor fue, ¿qué señales ocurrirían en relación con su segunda venida? Esta es una pregunta completamente diferente a la otra. Y la tercera fue, ¿qué señales sucederían en relación con el fin del siglo? Así que podemos afirmar que todo lo que se nos describe en este pasaje de Mateo 24 no está relacionado con lo que ocurriría antes de la venida del Señor. No es solo este acontecimiento el que se está describiendo aquí. Y me gustaría que leyéramos lo que nos dice en Mateo 24:30, en donde nos habla de su venida. Entonces aparecerá la señal del Hijo del Hombre en el cielo, y entonces lamentarán todas las tribus de la tierra, y verán al Hijo del Hombre viniendo sobre las nubes del cielo con poder y gran gloria. También podemos leer la promesa que nos dio en Hechos 1, versículos 6 y 7. Entonces los que se habían reunido le preguntaron diciendo, «Señor, ¿restaurarás el reino de Israel en este tiempo?». Y les dijo, «No os toca a vosotros saber los tiempos o las sazones que el Padre puso en su sola potestad». La pregunta que los discípulos le hicieron a Jesús en este pasaje estaba relacionada con la derrota del Imperio Romano que tanto anhelaban, pues creían que a esto había venido el Señor para restaurar al pueblo de Israel. Sin embargo, la respuesta que el Señor les da no solo era en relación con este tema, sino también con su venida. La promesa de su segunda venida podemos hallarla en muchas porciones de la Biblia. Puede que algunos de ustedes duden, pues ya han pasado muchos años y nada de esto ha sucedido, pero podemos confiar en la palabra de Dios, pues nunca miente. Si dedicamos tiempo para estudiar las profecías de la Biblia, podemos darnos cuenta de que muchas de ellas se han cumplido tal y como se habían anunciado. Las demás todavía están vigentes, pues se cumplirán en el futuro. Lo que sucede es que algunas personas son incrédulas y están tratando de hallar cualquier razón para no creer en Dios. En vez de prestar atención a otros aspectos relacionados con este tema, solo se detienen a pensar en la fecha en la que todo esto acontecerá. Muy pocos se han acercado a mí para preguntarme lo que creo que sucederá cuando Cristo venga. La mayoría solo están interesados en conocer el tiempo exacto de todos estos hechos. Las personas desean saber si Jesús viene pronto. Por supuesto que su venida es inminente, pues si estudiamos las profecías de la Biblia, nos damos cuenta que el escenario está listo para que esto suceda. El próximo evento en el calendario de Dios es el rapto de la iglesia. Nos declara que su pueblo no tendrá que pasar por la tribulación que se describe en su palabra. No tendremos que sufrir la ira que Dios derramará sobre el mundo en esa época. Así que podemos estar convencidos de que Jesús vendrá a buscarnos. Los discípulos Le hicieron tres preguntas a Cristo después de haberles dicho que los edificios del templo serían destruidos por completo. La primera de estas preguntas estaba relacionada precisamente con el templo. Y sabemos que de acuerdo a los registros de la historia, el general romano Tito destruyó Jerusalén unos 40 años después que Jesús dijera esto. Sin embargo, los demás detalles que el Señor les da a sus discípulos no estaban relacionados con esta primera pregunta, sino con las otras dos. Les estaba hablando de las señales que habría en relación con su venida y con el tiempo del fin. Y estoy seguro de que muchos quisieran saber cuáles son los eventos que ocurrirían el día antes de que Jesús venga. Pero si estudiamos las Sagradas Escrituras, nos damos cuenta de que no habrá previo aviso para esto, pues puede venir en cualquier instante. Es cierto que la Biblia nos declara en ese mismo pasaje de Mateo 24 que el fin vendrá después de que este evangelio sea anunciado para testimonio a todas las naciones. Pero no se está refiriendo a la segunda venida de Cristo, sino al final de la tribulación. Todavía existen 4,000 millones de personas que no son salvas hoy. Así que quizás algunos pueden llegar a pensar que Jesús no viene aún, pues faltan muchas regiones en el mundo en donde no se ha predicado su evangelio. Es por eso que algunos creen que pueden posponer su relación con Cristo, pues creen que aún tienen tiempo. Pero si leemos la Biblia con entendimiento, vamos a darnos cuenta de que el Señor nos declara que debemos vivir cada día sabiendo que su regreso es inminente. Pablo nos dice en 1 Corintios 15, versículo 52, que en un instante seremos transformados y que de esta manera llegaremos a ser hechos conforme a la imagen de Cristo. Y es esta esperanza la que nos purifica, pues estamos convencidos de que vendrá pronto. Si vivimos cada día con la seguridad de que Jesús puede venir en cualquier momento, vamos a tratar de agradarle en todo lo que hagamos. Es esta esperanza la que nos motiva a vivir en santidad y en dedicación a nuestro Señor. El mundo no vive de esta manera, pues no creen en Jesús, y mucho menos piensan que un día regresará por su pueblo. ¿Qué cambiaríamos en nuestro estilo de vida si supiéramos que Jesús va a regresar mañana? ¿Acaso tendríamos que ir y perdonar a esas personas que nos han ofendido? ¿O pagaríamos lo que debemos? ¿O pondríamos a un lado algo que ha estado ocupando el lugar que solo Dios debería tener en nuestra vida? Es de esta manera en la que deberíamos vivir cada día, con la seguridad de que Cristo puede regresar en cualquier momento. Hablemos ahora acerca del tiempo de la venida de Cristo, pues como ya he mencionado, este es un aspecto que llama la atención de la mayoría de las personas. Leamos lo que Jesús le dice a sus discípulos en Mateo 24, versículos 42 al 44. Velad, pues, porque no sabéis a qué hora ha de venir vuestro Señor. Pero sabed esto, que si el padre de familia supiese a qué hora el ladrón habría de venir, velaría y no dejaría minar su casa. Por tanto, también vosotros estad preparados, porque el Hijo del Hombre vendrá a la hora que no pensáis. Jesús nos dice que regresará cuando menos lo estén esperando. Es por eso que debemos vivir sabiendo que puede venir en cualquier momento, pues llegará como ladrón en la noche. Leamos también lo que nos dice en Mateo 25:13. Velad, pues, porque no sabéis el día ni la hora en que el Hijo del Hombre ha de venir. No solo nos declara que su venida es inminente, sino que también nos dice que nadie sabe el momento exacto en que esto ocurrirá. Solo Dios el Padre conoce estos detalles. Busquemos lo que dice en Mateo 24:36. Pero del día y la hora nadie sabe, ni aun los ángeles de los cielos, sino solo mi Padre. Nadie, sino solo nuestro Padre Celestial conoce con exactitud el día y la hora en la que Cristo regresará a este mundo. Es por eso que nos sorprendemos al escuchar cómo algunas personas que dicen ser cristianas proclaman conocer el momento exacto en que Jesús vendrá por segunda vez. Afirman haber llegado a esta conclusión después de haber estudiado las profecías y los demás aspectos que están relacionados con este tema. Pero sabemos que están equivocadas, pues la misma Biblia nos dice que solo Dios el Padre conoce esta información. ¿Cómo es posible que algunos traten de engañarnos de esta manera? Si Jesús nos declara que Él mismo no sabía el momento en que regresaría, ¿por qué vamos a pensar que Dios le ha revelado esto a un predicador? Por supuesto que no. Así que podemos afirmar, sin temor a equivocarnos, que nadie conoce el día y la hora exacta en la que Jesús regresará. Es cierto que su venida es inminente, pero nadie sabe el momento en que esto ocurrirá. Y es bueno que esto sea así, pues se pueden imaginar lo que haríamos si supiéramos que el Señor va a regresar dentro de 5 o 10 años. Estoy convencido de que algunos harían todo lo que esté a su alcance para satisfacer sus deseos y caprichos. No les importaría nada, pues sabrían que aún tienen tiempo para arrepentirse y arreglar su relación con Dios antes de que su Hijo regrese. Es por eso que no se nos ha revelado la fecha exacta de su venida. Dios, en su inmensa sabiduría, ha hecho esto, para que su iglesia viva cada día con la expectativa de que Jesús puede regresar en cualquier momento. Esto nos motiva a vivir agradándole y haciendo aquello que esté de acuerdo con su voluntad. Puede que, al mirar lo que está ocurriendo a nuestro alrededor, nos sintamos tentados a pensar que el Señor ya debía haber venido. Pero no debemos olvidar que solo podemos verlo todo desde nuestra perspectiva humana y no desde el punto de vista de Dios. Nuestro Padre Celestial tiene un plan perfecto con todo lo que está sucediendo y no existe nada que se escape de su autoridad y dominio. Jesús nos dice que vendrá como ladrón en la noche. No existe manera alguna en la que podamos tratar de descubrir cuándo sucederá esto. Pero podemos estar convencidos que el rapto de la iglesia es el próximo acontecimiento importante en el plan que Dios ha trazado. La Biblia nos declara que no tendremos que pasar ese período de tribulación que ocurrirá al final de los tiempos. Es cierto que algunos creen que ya estamos pasando por la tribulación, pero solo tenemos que dedicar un poco de nuestro tiempo para leer la palabra de Dios y nos daremos cuenta de que esto que hoy padecemos no es ni tan siquiera la mitad de lo que vendrá en ese período de la historia de la humanidad. Hay otros que no creen que la tribulación que se describe en la Biblia vaya a ocurrir. Piensan que Jesús va a venir y que seremos llevados con Él y nada más. Jesús vendrá por nosotros, pero también estamos convencidos de que después de nuestra partida habrá un tiempo de tribulación sobre este mundo. Es en este período que el Evangelio será llevado a cada rincón de la tierra y en el cual todos esos seres humanos que aún no han escuchado hablar de Jesús tendrán la última oportunidad de ser reconciliados con Dios por medio de su Hijo. El Señor nos promete que viene pronto. No se refiere a que esto ocurriría en un tiempo cercano a su partida, sino que su venida ocurriría como un pestañear, como un abrir y cerrar de ojos. Es por eso que debemos vivir cada día sabiendo que nuestro Salvador puede regresar en cualquier momento. Es esta expectativa la que nos motiva a hacer solo aquello que agrada a nuestro Padre Celestial. No podemos dejarnos engañar por los que afirman que el Señor nunca volverá, pues no lo ha hecho hasta ahora. La palabra de Dios no se equivoca, solo tenemos que prestar atención al contenido de su mensaje y saber qué es lo que nos está diciendo. No tenemos por qué estar preocupados tratando de descubrir el momento exacto de su venida, sino que debemos emplear nuestro tiempo en las actividades a las que nos ha llamado para estar ocupados en su obra. De todas maneras, aunque quisiéramos y aunque fuéramos muy inteligentes y creamos poder descifrar los símbolos y números que hallamos en la Biblia, no podremos nunca determinar el día y la hora en la que el Señor regresará a este mundo, pues solo nuestro Padre Celestial conoce estos detalles. Si en verdad somos seguidores de Cristo y estamos viviendo con la expectativa de que su venida es inminente, debemos servirle con diligencia. Puede que el trabajo que hemos sido llamados a hacer por el Señor no parezca muy importante ante los ojos del mundo, pero para Dios sí lo es. Lo importante no es la grandeza del trabajo, sino que lo estemos haciendo con el propósito de servir al Señor. Y debemos siempre recordar que es a esto a lo que hemos sido llamados por Dios, para que le sirvamos hasta que su Hijo Jesucristo regrese por nosotros. No sabemos el día o la hora en la que el Señor va a venir otra vez, pero sí estamos convencidos de lo que debemos estar haciendo hasta que ese momento suceda. El Señor puede llamarnos a su presencia en cualquier momento, o puede regresar por su pueblo en cualquier instante, pero esto no debe preocuparnos. Él nos declara que volverá como ladrón en la noche sin previo aviso, pero nosotros, sus seguidores, debemos vivir con la expectativa de que su venida es inminente. Si este pensamiento se convierte en una realidad en nosotros, vamos a hacer todo lo que esté a nuestro alcance para vivir agradándole en todo momento. ¿En qué estamos dedicando nuestro tiempo? ¿Será que lo estamos empleando sabiamente? ¿O podemos afirmar que lo hemos estado desperdiciando en aquello que no es del agrado de nuestro Señor? Es por eso que debemos vivir cada día sabiendo que el Señor puede regresar en cualquier instante. Oremos para que el Señor nos guíe y nos ayude a vivir de esta manera. Padre, te agradecemos por todo aquello que haces por nosotros. Gracias por la paciencia que siempre tienes para con cada uno de tus hijos. Y también te damos las gracias por el amor, la bondad y la misericordia con la que nos tratas. Sabemos que un día vas a regresar por tu pueblo y hasta que eso suceda debemos velar con fidelidad, tener paz mientras esperamos, servirte con diligencia y adorarte con gozo. Muéstranos qué es lo que deseas que hagamos hasta el día en que, ya sea que nos llames a tu presencia o que regreses por nosotros, podamos estar junto a ti. Todo esto te lo pedimos en el nombre de tu Hijo amado, Jesucristo. Amén.
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1: ¿Cuánto fruto puede producir una rama que está desconectada de la planta? Ninguno, nada. ¿Qué es lo que hace posible que nosotros produzcamos fruto? El que estemos unidos a la planta. Jesús dijo, «Yo soy la vid, ustedes las ramas». Así que cuando las ramas están pegadas a la vid, la savia que fluye en el tronco viene a ser parte de las ramas y produce las uvas. Lo que Jesús está diciendo es que la relación íntima con Él es sumamente importante. Por eso cuando aceptamos esta verdad, no importa si la gente nos quiere o no, si nos sentimos ignorados o solitarios, en el momento que llegamos a ser sus hijos, esto es lo que Él dice, yo estoy contigo y tú estás en mí. Ahora, el problema es que mucha gente llega a ser salva, pero nadie le explica esta realidad. No es que Dios está por allá arriba, el Espíritu Santo por aquí y Jesús dando vueltas por algún lado. Algunos no saben dónde está Jesús. Él está sentado a la diestra de Dios el Padre, pero también vive dentro de nosotros. Por lo tanto, cuando recibimos a Jesús como nuestro Salvador personal, estamos unidos para siempre. Él dice, «Nunca te dejaré, nunca te desampararé, nunca». Por eso cuando nos sentimos solos o abandonados, lo mejor que podemos hacer es recordar esta incomparable promesa.
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3: 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Hemos estado conmemorando eventos que para nosotras como cristianas son centrales para nuestra fe. Y a la vez que celebramos, también reconocemos que hay momentos en nuestras vidas donde sentimos que no hay nadie que nos pueda ayudar. Hoy Nancy nos invita a, aún en esas circunstancias, a poner nuestra mirada en Jesús.

0: Nancy nos ayuda a vivir este himno al continuar su enseñanza titulada El Salmo de la Cruz.
1: Celebramos el nacimiento de Cristo en la Navidad, pero si Él solo hubiera vivido y si no tuviéramos la cruz y la resurrección, no tuviéramos fe, no tuviéramos una fe que valiera la pena, no tuviéramos esperanza de vida eterna. Así que en medio de cualquier otra cosa que estés pasando en tu semana, espero que estés tomando el tiempo para fijar tus ojos en Cristo y considerar qué es lo que Él ha hecho por nosotras y que en realidad nos entristezca lo que nuestro pecado le hizo. Pero también regocijarnos en la vida que tenemos ahora como resultado de su muerte y de que Él vive para siempre. Nunca antes había enseñado el Salmo 22. Hace varios meses el Señor usó este pasaje en mi propio tiempo devocional para hablarme de una manera fresca y darme ánimo para enfrentar desafíos y hacerlo bajo la luz de lo que Cristo ha hecho por nosotras. Mientras lo contemplamos a Él en este salmo profético mesiánico del Antiguo Testamento. Ahora dijimos que este salmo se divide en dos secciones. Todavía estamos en la primera sección, que es ese clamor de angustia del Señor Jesús, el siervo sufriente, quien está llevando nuestro pecado en la cruz, quien se ha hecho pecado por nosotras. Y vimos en los primeros dos versículos cómo Él clamó, Dios mío, ¿por qué me has abandonado? Que el dolor más insoportable era el sufrimiento espiritual, la separación de su Padre, porque Él cargó nuestro pecado, Dios tuvo que darle la espalda a su precioso Hijo. Y hemos visto también las oraciones que Él ofreció, el hecho de que Él entendió que Dios es santo y por eso fue que Dios tuvo que darle la espalda al pecado. Dios es demasiado puro de ojos para ver el mal, dice la Escritura. Jesús entendió eso y sin embargo Él continuó clamando y expresando la magnitud de lo que Él estaba sufriendo. Vimos el sufrimiento psicológico que soportó, el desprecio, el ridículo, los insultos, los escarnios de aquellos que estaban alrededor de la cruz, pero también la manera en que, en cualquier momento en que amamos a Cristo, de una manera menor a la que Él es digno, le causamos sufrimiento. Añadimos al sufrimiento que Él experimentó en la cruz. Y hoy llegamos a los versículos 9 y 10. Todavía estamos en la primera mitad, donde Él está clamando al Señor con oraciones y súplicas sinceras. Y hemos dicho que parece que Cristo en realidad estaba meditando en este salmo, quizás en otros como este, mientras Él estaba muriendo allí en la cruz. Quizás aún citó este salmo entero de principio a fin mientras estaba en la cruz. Ahora, antes de que continuemos con el versículo 9, déjame regresar al versículo 4 por un momento. En los versículos 4 y 5 vimos que Jesús, estando en la cruz, recordó la fidelidad de Dios para otros. Dice, «En ti confiaron nuestros padres, confiaron y tú los libraste. A ti clamaron y fueron librados, en ti confiaron y no fueron decepcionados». Ahora, cuando llegamos a los versículos 9 y 10, vemos que el salmista otra vez está recordando. Pero esta vez él está viendo no la experiencia que otros habían pasado, sino su propia experiencia personal. Él ha experimentado la fidelidad de Dios y el salmista está ahora dando su testimonio. Jesús está dando el testimonio del cuidado personal de Dios a través de toda su vida. Y hemos dicho que en momentos de estrés, de lucha, presión y problemas, es beneficioso regresar y recordar lo que Dios ha hecho por otros. Pero también es beneficioso regresar y recordar lo que Dios ha hecho por nosotras. Y me encontré a mí misma durante las semanas pasadas, mientras luchaba con algunas cosas, recordando y agradeciéndole a Dios por cómo Él ha sido fiel conmigo. Ese testimonio y experiencia personal es lo que hoy nos da el valor y la fe de saber que el mismo Dios que fue fiel con nosotras en ese entonces será fiel con nosotras hoy también. Y a propósito, esa es una de las cosas especiales de mantener un diario. No lo hago tan fielmente como quisiera, pero cuando escribo sobre la bondad de Dios y sobre su obra en mi vida a través de los años en mi diario, es un gran gozo poder regresar a esto y recordar lo que Dios ha hecho. Y eso es lo que escuchamos en el Salmo 22, en los versículos 9 y 10. Dice, porque tú me sacaste del seno materno, me hiciste confiar desde los pechos de mi madre. A ti fui entregado desde mi nacimiento, desde el vientre de mi madre, tú eres mi Dios. Ahora, proféticamente hablando, si este es un salmo mesiánico, lo cual es, Jesús está reflexionando acerca de su nacimiento milagroso como un bebé, el nacimiento virginal. Nunca nadie ha nacido de la manera en que Jesús nació. El Hijo de la Virgen, el Hijo de Dios, pero no solo su nacimiento milagroso, sino como en sus primeros años de infancia. Él fue preservado de la ira de Herodes. A ti fui entregado desde mi nacimiento. Tú me has preservado. Has sido mi Dios desde que nací. En esencia, lo que Jesús está diciendo es, Padre, siempre he confiado en ti y tú nunca me has fallado. Siempre has demostrado que eres fiel. He confiado en ti desde mis primeros años. No hay ninguna manera en que me puedas fallar ahora. ¿Cómo podrías fallarme ahora? Qué grandioso es para nosotras recordar y decir, Señor, desde mis primeros años, desde que te conocí, y aún antes de conocer a Cristo, podemos recordar y ver su presencia providencial en nuestras vidas, y su provisión y su protección, y cómo Él ha orquestado los eventos en nuestras vidas para guiarnos a Cristo y luego preservarnos y guardarnos en Cristo. Así que cuando llegues a ese tiempo de oscuridad, recuerda que Jesús estuvo colgado de una cruz en oscuridad tenebrosa al mediodía. Cuando llegues a ese día, cuando todo a tu alrededor sea oscuridad tenebrosa, mira hacia atrás. Recuerda la fidelidad y la bondad de Dios. Y di, Señor, ¿te acuerdas cómo confié en ti aquí y tú hiciste aquello? Y confié en ti entonces y tú hiciste esto. Y esto te permitirá alabarlo y confiar en Él en el presente. Pero ahora continuando con el versículo 11 y adelante, Él otra vez está orando fervientemente bajo el fundamento y la base de la fidelidad pasada de Dios. En el versículo 11, Él dice, no estés lejos de mí. Recuerda que en el versículo 1, Él preguntó, ¿por qué estás tan lejos de mí? Esto de estar separado de Dios era un gran problema para Jesús. ¿Por qué estás tan lejos de mí? En el versículo 11, Él dice, no estés lejos de mí, porque la angustia está cerca. Parece que estás lejos, te has separado de mí, pero la angustia está aquí mismo, a la mano, pues no hay quien ayude. En realidad, lo que Jesús está diciendo es, siempre he tenido que confiar en ti desde mi nacimiento. No soy menos dependiente de ti ahora. Necesito que vengas a ayudarme. No hay nadie más que pueda ayudarme. Estás lejos de mí, pero la angustia está cerca. Necesito que vengas a ayudarme. Es un clamor de desesperación. Y me llama la atención que la angustia más grande en la que Jesús pudo pensar era el que Dios no estuviera cerca de él, que Dios lo abandonara. Su deseo más grande en tiempo de dificultad era que Dios estuviera cerca. Ese era su mayor bien. Y esto me recuerda el pasaje del Salmo 73, los versículos 27 y 28, donde dicen, porque he aquí, los que están lejos de ti perecerán. Jesús estuvo dispuesto a estar lejos de Dios en ese momento para que nosotras no tuviéramos que perecer. Porque he aquí los que están lejos de ti perecerán. Tú has destruido a todos los que te son infieles. Mas para mí, versículo 28, estar cerca de Dios es mi bien. O como dice otra traducción, para mí el bien es estar cerca de Dios. Escucha, cuando estés en angustia, en dificultad, en peligro, o estés en oscuridad, ¿por qué clamas? ¿Clamas solo por alivio temporal de tu dolor? ¿Clamas solo por los dones que Dios te puede dar? ¿O te encuentras clamando solamente por Dios mismo? El salmista dijo, estar cerca de Dios es mi bien. Tú puedes tener todo lo bueno que hay en la faz de la tierra, pero si no estás cerca de Dios, eres miserable. Pero si Dios está cerca, podrás perder las cosas más queridas y las que más aprecias en esta tierra. Y podrás estar contenta porque la cercanía de Dios es nuestro mayor bien. Nuestra mayor angustia debe ser el pensamiento de que no estamos caminando cerca de Dios. Así que dale gracias a Dios una vez más, porque Jesús estuvo dispuesto a estar separado de su Padre, y por eso nosotras ya no tenemos que estarlo. Tenemos promesas como la del Salmo 46 que dice: Dios es nuestro pronto auxilio en las tribulaciones. Él está cerca. Él está cerca de aquellos que claman a Él. Él está cerca de aquellos que claman a Él con un corazón contrito y humillado. Él está cerca. Pero Jesús clama desde la cruz y dice: no hay quien ayude. Sus discípulos lo abandonaron, huyeron. Él estaba sin amigos, estaba solo y diciendo: no hay a quien más acudir por ayuda. Puede haber momentos cuando sientes que no hay nadie que pueda entrar en tu dolor y que pueda cubrir tu necesidad. No hay ningún esposo, ningún padre, ningún hijo, ninguna hija, ninguna amiga que pueda realmente entrar en tu situación y ayudarte. Creo que en ocasiones Dios nos permitirá estar en un lugar donde sentimos que no hay nadie más que pueda ayudarnos, para que nos volvamos al que sí puede ayudarnos, al único que puede ayudarnos. Y Jesús estaba en ese lugar donde nadie más podría o querría ayudarlo. Y por eso Él acudió al único que lo podía librar. Él clamó a Dios en su punto de mayor necesidad. Y ahora en los versículos del 12 al 18, Él describe esa angustia cercana. Este es un clamor honesto y desesperado de alguien que está en gran angustia. Y Él dice: muchos toros me han rodeado, toros fuertes de Basán me han cercado, ávidos abren su boca contra mí, como león rapaz y rugiente. Y aquí tenemos la imagen de una criatura débil, indefensa, que está rodeada por criaturas fuertes, muchas conspirando contra él, que no se puede defender a sí mismo, poderosos que lo están cercando. Y pienso que esto es una imagen de Jesús en la cruz ante los sacerdotes, los escribas, los fariseos, los gobernadores romanos, los soldados, todos esos toros poderosos. Recuerda que Jesús dijo: pero yo soy gusano y no hombre. ¿Y qué oportunidad tiene un gusano contra todos estos toros poderosos y el león rapaz y rugiente? En un momento él va a hablar acerca de los perros que lo están rodeando. Lo superan en número y no tiene esperanza ni ayuda aparte de Dios. El león rugiente, quizás una imagen de Satanás que inspira a los enemigos de Dios y de su pueblo. Y antes vimos el tormento espiritual que Jesús soportó al ser separado de su Padre. También hemos visto el sufrimiento psicológico mientras la gente se burlaba, lo despreciaba y lo ridiculizaba. Y ahora en los versículos del 14 al 17 llegamos a una descripción impresionante del sufrimiento físico que Jesús padeció. Esto fue escrito 1000 años antes de que estos eventos sucedieran. Y como hemos dicho antes, cientos de años antes de que la crucifixión fuera usada como un método de ejecución. Ahora, ten en mente que Jesús ya pasó por un juicio, por este juicio falso. Pasó una noche sin dormir, pasó por azotes crueles al punto de la muerte, de pérdida severa de sangre. Ha cargado un madero de más de 100 libras hacia el Calvario, hasta que se tropezó y cayó bajo su peso y el madero fue dado a Simón para que lo cargara. Ha sido maltratado, molido, está sangrando, está agotado, se encuentra en debilidad extrema y luego es puesto en esa cruz. Los clavos han atravesado sus muñecas y sus pies. Los músculos de su cuerpo se rasgan con dolor insoportable. Y ha sido colgado en esa cruz a morir. Y sin duda has leído y oído descripciones de las crucifixiones. Algunas de las cosas que he leído solo al investigar este pasaje nos recuerdan que es la forma más dolorosa de ejecución jamás inventada. Las palabras usadas para describir este tipo de muerte o sufrimiento es prolongado, agonizante, es una muerte horripilante, insoportable, inaguantable, intolerable. Es una manera humillante, vergonzosa, deshonrosa de morir. Era un método de muerte que era reservado para esclavos, para rebeldes y para criminales sumamente peligrosos. La meta de la crucifixión era mutilar y deshonrar el cuerpo del condenado. Se desnudaba al condenado, excepto en ocasiones en las crucifixiones judías, donde se usaba un simple delantal de lino. Era la muerte más vergonzosa imaginable. Ahora, a la luz de todo lo que Jesús ha pasado y llegando a este momento y lo que Él está soportando en la cruz, escucha estos versículos comenzando en el versículo 14. Soy derramado como agua y todos mis huesos están descoyuntados. Mi corazón es como cera, se derrite en medio de mis entrañas. Como un tiesto se ha secado mi vigor y la lengua se me pega al paladar. Y me has puesto en el polvo de la muerte. Al leer estas palabras, es difícil para nosotras imaginarnos qué será experimentar esta prueba y hablar desde la cruz. Sabemos que aquellos que eran crucificados morían generalmente por asfixia, al batallar por respirar y finalmente por un paro cardíaco, al empujarse de abajo hacia arriba, tratando de respirar. Pero los clavos a la vez tirando de sus extremidades y haciéndolo difícil para ellos el poder respirar. Yo pude leer esas palabras en voz alta, pero nadie que está crucificado puede decir esas palabras así de fácil como yo lo hice. Para que Jesús pudiera decir esas palabras desde la cruz, Dios mío, ¿por qué me has abandonado?, y las otras 6 frases que Él dijo en esos últimos momentos, tuvo que haber usado cada onza de energía que tenía para levantarse con suficiente aire para poder con voz entrecortada pronunciar esas palabras. Así que la persona que está diciendo esto, y esta no es una descripción clínica, esta es una muerte insoportable, agonizante, vergonzosa, y alguien que está experimentando eso está diciendo estas palabras. Es una descripción de lo que Jesús experimentó, de la extrema deshidratación, los huesos descoyuntados, mientras fue estirado en esa cruz, un dolor intenso. Mi corazón es como cera. Es una imagen de la insuficiencia cardiorrespiratoria que usualmente resulta en la muerte de los criminales crucificados. Y mientras piensas en su corazón derritiéndose como cera, piensas en el sentido espiritual de cómo Jesús estaba soportando el calor de la ira de Dios intensa contra el pecado y los pecadores, y el hecho de que Jesús al final murió de un corazón roto, no solo físicamente, sino espiritualmente. Y Él habla también acerca de un tiesto, de un pedazo de vasija, como un tiesto se ha secado mi vigor. Una pieza de barro cocida al fuego. No hay humedad en el barro. Piensa en el Cordero de la Pascua siendo quemado en el fuego. Jesús, el Cordero de Dios de la Pascua, está siendo inmolado por los pecados del mundo. Está siendo quemado en el fuego de la ira de Dios y del juicio de Dios. Él estando seco, dice, tengo sed. Deshidratado, apenas si puede hablar. La lengua se me pega al paladar. Cada parte de su ser está en absoluta y completa agonía y angustia. Y el versículo 16 continúa diciendo, porque perros me han rodeado, me ha cercado cuadrilla de malhechores. Y quiero reflexionar, meditar en lo que tomó lugar ahí en la cruz. Mientras la multitud está aullando como perros hambrientos y sanguinarios, como un cazador rodeando su presa, están burlándose, están insultando. Son perros que lo rodean. Él es puro, sin pecado, colgado en la cruz como un criminal condenado. Aquellos que están viendo son criminales que deberían estar en la cruz. La compañía de malhechores que lo rodean y se burlan de él. El Hijo de Dios sin pecado. Pero, ¿cómo puede ser los malhechores persiguiendo al Santo de Israel? El versículo 16 continúa diciendo, me horadaron las manos y los pies. Puedo contar todos mis huesos. Ellos me miran, me observan. Puedo contar todos mis huesos. Aquí está un hombre demacrado, solo hueso y piel. Su única ropa es un delantal. Está expuesto y ellos me miran, me observan. No hay compasión por su agonía, se regocijan por su sufrimiento. Lo observan, se mofan de él. Versículo 18. Reparten mis vestidos entre sí y sobre mi ropa hallan suertes. Charles Spurgeon, en su sermón de este pasaje, habla acerca de la dureza de corazón que estos hombres tuvieron que tener para poder apostar bajo la cruz de un hombre inocente. ¿Y cuántas de nosotras hemos sido culpables de solo jugar juegos bajo la sombra de la cruz? Ocupadas, distraídas con cosas triviales, totalmente perdiendo el punto de la cruz. Su sombra está sobre nosotras. La vemos en nuestras iglesias, la traemos colgando en nuestros cuellos, hablamos de ella, cantamos alabanzas de ella, pero perdemos el punto. Estamos ajenas, estamos ciegas, sordas y mudas, igual como aquellos que dividieron sus ropas entre sí y por sus ropas echaron suertes allí al pie de la cruz. Y aquí está el punto, amigas. Es nuestro pecado que le hizo todo esto a Jesús. No te quedes atascada en la descripción física de lo que Él sufrió, que pierdas el punto. ¿Por qué le agradó a Dios poner a su Hijo a muerte de esta manera tan dolorosa y deshonrosa? Él lo hizo por nuestros pecados. Él se hizo pecado por nosotras. Él tomó la muerte que nosotras merecíamos. Y si nunca has confiado en Cristo como quien llevó tus pecados, como tu Salvador, entonces podrías ahora mismo levantar tus ojos a Él y decir: Señor, me arrepiento de mi pecado. Yo creo, confío en ti. Tú moriste en mi lugar. Gracias, ven a mi vida, sálvame. Y si eres hija de Dios, has experimentado esa gran transacción de darte cuenta de que Él te dio su justicia al Él tomar tu pecado. Levanta tu corazón a Él y dile: oh Señor, gracias. Gracias, gracias, gracias por lo que hiciste allí. Yo merezco morir, pero tú moriste en mi lugar. Ese amor tan maravilloso, tan divino, demanda mi amor, mi alma, mi todo. Amén.

Hoy Nancy te ha estado ayudando a contemplar la gloriosa cruz donde el Rey de Gloria murió. Los sufrimientos de Jesús te invitan a ver la magnitud de su amor y te dan esperanza eterna en los momentos de sufrimiento. 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

0: Si Dios no satisface tu ser, tú pondrás esa expectativa sobre tu cónyuge y lo vas a destruir. Pero a partir de hoy, mi felicidad será Él. Y le doy gracias a Dios por tu vida. Pero ya no dependo de ti para ser feliz.
1: Y ahí es cuando de verdad empiezo a ser feliz, porque Jesús nos prometió esa vida abundante, ¿se acuerdan? Y yo me apropio de esa vida abundante que Jesús me da y la puedo transmitir a mi familia.
0: Claro.
2: 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Hoy están con nosotros nuestros amigos Donald y Silvia Franz en la serie especial para matrimonios, donde compartiremos diferentes áreas donde usted puede orar por su matrimonio, cómo mejorar su comunicación, cómo orar por su intimidad espiritual con Dios, por su sexualidad, por sus límites con la familia extendida y una serie de más de 30 temas que le ayudarán a usted a tener una familia que florece con el tiempo. Escuchemos.
0: En el tercer lugar, el amor muere porque tenemos visión defectuosa. Y no me refiero a los 20-20, no. Tenemos una visión defectuosa y te leo un texto bíblico. Escucha lo que dijo Jesús. Esto está en Mateo 6:22. Dice, tengan cuidado, dice Jesús. El ojo es la lámpara del cuerpo. Por tanto, si tu visión es clara, todo tu ser disfrutará de luz. Pero si tu visión está nublada, todo tu ser estará en oscuridad. ¿Qué quiere decir eso? La manera en la cual yo miro a mi cónyuge es lo que deteriora mi corazón. Tu visión está nublada. En algún momento empezaste a mirarlo o a mirarla con ojos de crítica.
1: Y podemos sacar como una lupa y estamos mirando cuando se equivoca, cuando dice algo que no me gusta, cuando no me ayudó, cuando no sirvió, cuando me trató mal, porque puede pasar muchas veces. Entonces esa lupa hace que mi amor vaya muriendo.
0: Empezamos a agrandar lo negativo y todo lo que usted se concentra, eso se agranda.
1: Sí.
0: Y empezamos a mirarlo con ojos de celos, con ojos de frustración, como el causante de mi infelicidad. Y yo no soy feliz, pastor. ¿Y por qué? Porque el marido que tengo allá de Chihuahua vino y es tremendo. No importa de dónde vino, si nació en

0: Cristo, usted puede ser feliz con Él.
1: Sí.
0: Otra cosa, tenemos que tener mucho cuidado con la familiaridad.
1: Uh-huh.
0: Porque a veces nos volvemos tan familiares con el cónyuge y es como que ya, ahí está ella. Y tu esposa, ahí está.
1: Y las esposas a veces, cuando estábamos de novia, ¿cómo nos vestíamos? ¿Cómo nos preparábamos cuando estábamos en plan conquista? Nos casamos y eso empieza a retroceder cada vez más. Llegan a nuestra casa y estamos vestidos, a veces la remera, decimos nosotros, la t-shirt más viejita y de algodón más roto, eso nos ponemos.
0: Entonces te pones el camisón de la abuela, ese que tiene goma aquí y goma ahí.
1: Cuando deberíamos estar lo más linda posible en casa para recibirlo a él, y hacemos al revés, nos maquillamos para salir.
0: Escuchá lo que dice el diccionario. Familiaridad dice que es acostumbrarse a algo, presta atención, uh-huh, a tal punto que ya no percibe su importancia o sus características. ¿Sabe qué está destruyendo tu matrimonio? Tú te acostumbraste al marido que tienes. Sí, pero pastor, está peladito, pero bien lindo que la vecina lo mira. No importa la apariencia física, tú te acostumbraste y perdiste el sentido de asombro. Hagamos algo y miren a tu esposa así y diga, ¡wow! ¡Qué belleza! Hoy cuando salimos para el lugar aquí y yo vi a mi esposa que vino con esa ropa así, ¡uy, uy, uy! ¿Para dónde va usted, señora? Así, esa galantería, ese halago, no lo pierda, asómbrese.
1: Y también el sentido de honra, porque asombrarse también es honrar a mi esposo.
0: Uy, sí.
1: Y levantarlo.
0: Amén. Entonces, ¿sabes qué? Vino tu esposa a la peluquería, ¿verdad? Y se vino todo así mostrando el peinado, así, para que usted lo vea. Y en lugar de decirle, qué bella está, ¿cuánto pagaste? No, asómbrese nuevamente, dele gracias a Dios.
1: Amén.
0: Verlo como común, básicamente, dice el diccionario, es acostumbrarse a algo, escuche, y no darle importancia a tal punto que lo ignoras.
1: Uh-huh.
0: Y qué triste es que nos estemos ignorando. ¿Sabes cuáles son las señales de que nos estamos yendo al divorcio? Es que podemos estar en la misma cama, con un dispositivo aquí, y dormirnos con el celular en el pecho, en lugar de tenerle a ella y decir, ven, duerme conmigo, amada. Nos perdimos esa bendición.
1: Y vamos perdiendo la amistad, esa amistad que nunca tiene que faltar, que Él tiene que ser mi mejor amigo.
0: Amén, así es. Así que pídele a Dios hoy que te ayude a ver al otro como Él lo ve.
1: Amén.
0: Dile, Señor, dame tus ojos para verlo. Porque de verdad quizás tu marido es un poco difícil de amar. Y como dije, puede ser la hermana de Jezabel o el primo hermano de Shrek. Pero dile, Señor, dame tus ojos.
1: Amén.
0: Para verlo con expectativa, con asombro, con gratitud, con alegría, con gozo.
2: 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Continuamos con el programa.
0: Cuarto lugar, esperamos recibir para dar. En otras palabras, creemos que el matrimonio es una relación de trueque.
1: Todo el tiempo estoy mirando a ver qué me da él para ver si yo le doy algo.
0: Y quiero enseñarte un ejemplo para que entiendas cómo esto funciona. Cuando nosotros nos casamos, venimos así como con esta taza imaginaria y le decimos al otro, ¿te querés casar conmigo? Sí, te voy a dar amor, le pongo amor, ahora dame tú. Y quiero que tú me des amor. Entonces y te voy a dar un poquito de tiempo ahora, porque esta noche yo quiero, tú te sabes, ¿verdad?
1: Bueno, entonces también te doy un poquito de tiempo a ver si podemos salir un rato a pasear.
0: Y te voy a dar un shoppingcito, ese zapatito que te gusta, te lo voy a dar para que tú me des. Y entonces estoy aquí.
1: Ah, entonces te doy mucho.
0: Eso es muy... Mira cómo se ríen las mujeres acá, qué terribles son, ¿eh? Dios mío. Pero un día yo me fui y le di a ella amor, y cuando yo le di el amor y yo me quedé esperando, ella se lo dio a su mamá. La suegra bendita siempre aparece, ¿verdad? Y yo me quedé con mi tacita allí esperando para que me devuelva. Y ella me dijo, perdón, ya te di lo que tenía que dar a mi mamá. Lo di a mis hijos, le di a los hermanos de la iglesia. Y yo me quedo embroncado porque ya no me dio de regreso. Pero el problema es que tenemos que hacer esto. Tú tienes que darle amor y después de darle, tienes que volver a la fuente y haz la oración de Adán. ¿Te acuerdas, Adán? Está en tu Biblia. Dile, Adán, dijo el Señor, Padre, la mujer que tú me diste es insaciable. Dame tu amor. Y Dios te llena de su amor y le das amor. Quiere más, Señor. Y vuelve a llenarte la presencia y le das. Y vas a la presencia y el Espíritu Santo te da. Y le metes por todo lado amor.
1: Y nunca se acaba cuando Él me da. Cuando me da el Señor. Amén.
0: Por eso es que a ti te cuesta. Porque tú estás esperando recibir. Diga así conmigo, Señor.
1: Señor.
0: Lléname de tu presencia.
1: Lléname de tu presencia.
0: Mi esposa.
1: Mi esposa.
0: Mi esposo. Necesita.
1: Necesita.
0: Que yo le dé de ti.
1: Que yo le dé de
0: mis
1: ti.
0: Hijos necesitan.
1: Mis hijos necesitan.
0: Uy, qué lindo. Esta noche vas a ir a tu casa y le vas a mojar de arriba abajo. Ahí creo que se inspiró Juan Luis Guerra cuando cantó la canción esa. Mojado en ti, ¿se acuerda, verdad? Bien, vamos terminando. Nosotros debemos, creemos que tenemos que esperar para dar. Para recibir, pero no espere, simplemente dé. El amor es dar. ¿Y sabes qué? Le voy a agregar un sufijo al dar. Le voy a agregar me. Dar, el amor es darme a mí mismo para tu beneficio y tu placer.
1: Y muchas veces cuando menos lo merezco.
0: Decí eso otra vez, predicadora. Muy bueno eso, ¿eh?
1: Que muchas veces tengo que darte amor aunque no lo merezcas.
0: En otras palabras, el amor es darle al otro lo que más necesita, aun cuando menos lo merece. Y quizás ese hombrecito lindo que tengas a tu lado no merece que tú le ames. Pero la pregunta es, ¿quién va a romper ese ciclo y va a decir, yo te voy a dar? Porque Cristo me ha llenado de tal manera que yo te puedo dar y dar y dar, porque Él me satisface de su amor. Último lugar. ¿Sabe qué es lo que está destruyendo? ¿Sabe qué es lo que está destruyendo nuestro matrimonio? Y lo decimos con mucho dolor con Silvia. Es la falta de intimidad que tenemos en la pareja con Dios. Hemos recorrido hace poquito una iglesia muy preciosa, varias donde vamos, y le pregunté, ¿cuántos de ustedes oran juntos? ¿Sabes cuánta gente levantó la mano? Ni el pastor. Y yo me quedé helado. ¿Cómo es posible que nosotros como iglesia, como matrimonio cristiano que nos decimos ser, no oramos juntos? Y no tenemos ese hábito. Tu esposa necesita que tú le pongas la mano. Sabemos imponer la mano, pero en otros lugares, pero no para ministrarla. Tu esposa necesita que tú ores por ella, varón. Ella necesita tu oración. Y la envías al mundo desprotegida. Si estamos desconectados emocionalmente y físicamente, es porque no estamos orando juntos. La conexión del matrimonio empieza en el espíritu, no en la cama. Empiezan orando juntos. A partir de hoy, hagan el hábito de decir, vamos a empezar juntos. Mírense de frente, por favor. El varón, ponga la mano aquí sobre el corazón. Miren en los ojos. Y repite estas palabras. Yo le doy gracias a Dios por tu vida. Dios me bendijo contigo. Eres un regalo para mí. Yo bendigo tu vida, tu mente, tus pensamientos, tus emociones. Yo bendigo tu cuerpo. Te bendigo con salud. Te bendigo con larga vida. Declaro que envejeceremos juntos y bien. Rompo ahora el poder del divorcio sobre nuestra familia. Bendigo el fruto de tu vientre. En el nombre de Jesús. Amén. Ahora la mujer pone la mano sobre el corazón del esposo y lo bendice. Las mujeres repitan, por favor.
1: Le doy gracias a Dios por tu vida. Eres mi regalo del cielo. Eres mi sacerdote, mi líder, eres mi pastor. Le pido a Dios que te llene de sabiduría y de su amor para amarme como Jesús nos ama. Te bendigo como papá y declaro que todo lo que tocas prospera, porque tu corazón tiene la forma del corazón de Dios. Le pido al Señor que Jesucristo sea formado en tu vida. En el nombre de Jesús. Amén.
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0: El envejecimiento puede traer cierta lentitud para procesar información, pequeños olvidos y menor capacidad de concentración, sin que esto signifique una enfermedad. La preocupación aparece cuando se olvida información reciente importante, se repiten preguntas o existen dificultades para realizar tareas habituales. Distinguir los cambios normales de aquellos que requieren evaluación permite detectar oportunamente un deterioro cognitivo y actuar antes de que avance.
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0: La memoria puede cambiar con los años, pero hay señales que no deberíamos justificar diciendo simplemente es la edad. Hoy vamos a aprender a reconocer esas señales antes de que un olvido termine convirtiéndose en pérdida de independencia, aquí, en este mundo tan apasionante de la salud.
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0: 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Hoy nos acompaña un especialista que nos ayudará a entender algo que preocupa a muchas familias: cuando un olvido es simplemente un olvido y cuando nuestro cerebro nos está pidiendo atención. Se trata del doctor Santiago Valenzuela, neurólogo, parte de este gran equipo de trabajo del Hospital Bozán de Asquito. Gracias, doctor, por estar aquí. Bienvenido.
2: Hola, Ofelia, qué gusto acompañarte.
0: Doctor, estamos hablando de los adultos mayores, ¿no? Pero a veces uno se siente identificado también con estas cosas que empiezan a meter el salero al refrigerador, por ejemplo. Todos hemos entrado a una habitación y olvidada que íbamos. ¿Le ha pasado, Doc?
2: Claro.
0: A mí también me ha pasado. Vino y cuando voy al otro lugar ya me acordé.
2: En el microondas.
0: O hemos buscado las llaves que teníamos en la mano, claro. O el celular con el que estábamos hablando por teléfono. ¿Qué tipo de olvidos sí pueden considerarse frecuentes en un envejecimiento normal y cuáles sí deberían llamarnos la atención?
2: La clave es envejecimiento. Todos vamos a tener un declive cognitivo y esa es la ley de la vida. O sea, nadie escapa de eso. No hay un corte de edad. Sí, o sea, no te podría decir yo a partir de los 55, a partir de los 60, pero sí suele pasar que más o menos por esas edades se pierde velocidad de procesamiento, se pierde capacidad de multitarea.
0: Por más sudokus que hagamos.
2: Se pierde. O sea, eso es lo normal, eso es lo que te va a pasar. Y eso normalmente es más un trastorno de las funciones que se llaman ejecutivas, que es planificar, utilizar información de corto plazo para resolver problemas. Y eso siempre te va a dar despistes, que es lo que tú describiste, ¿no? Uh-huh. Paciente que llega a la cocina y dice, ¿para qué vine? Y se tiene que estar haciendo como memoria, digamos, como se dice, regresar y se logra acordar. Entonces, ese tipo de deterioro, digamos, es lo que se considera medio normal, ¿no? O sea, que es parte del envejecimiento normal, es normal despistarse siempre que tú vuelvas a la información, ¿sí? Siempre que haciendo un poco de esfuerzo cognitivo, de memoria, tú logres acordarte para qué vienes o logres acordarte qué estás buscando.
0: O que tienes el teléfono en la mano.
2: En la mano, sí. Pero luego lo patológico ya suele ser cuando definitivamente es que cuando ya pierden la memoria definitivamente, o sea, cuando ya estamos ante una enfermedad neurodegenerativa como la enfermedad de Alzheimer, donde es el prototipo de una enfermedad donde se pierde la memoria, generalmente el paciente no se da ni cuenta, ¿verdad? O sea, no es que el paciente diga, llevo a un lugar y no sé para qué vine. Directamente ese paciente va a algún lugar, se olvida para qué fue, hace otra cosa y así está en toda la casa sin darse cuenta. Entonces son pacientes que muchas veces, por ejemplo, tienen algo que, por ejemplo, mujeres o hombres que cocinan, sí, sí suele pasar. Dejan, cogen una olla, eso pasa un montón. Y la familia a veces vienen por eso, ¿no? El paciente dejó una olla con comida y de repente comienza a haber un olor a quemado en la casa y la olla está incendiada.
0: O el agua abierta.
2: El agua abierta, o la refri abierta, o la casa abierta, o el carro encendido con el garaje abierto. Entonces, por eso te digo, esos sí son olvidos reales. Luego, lo que puede ser también patológico es que los pacientes, como tienen un problema total para la memoria que nosotros llamamos anterógrada, que es la memoria de corto plazo, para formar recuerdo del día a día, son pacientes que se ponen muy reiterativos. Entonces, todo el tiempo están preguntando lo mismo. Ya se les dice y luego preguntan otra vez, o te cuentan cosas como si te estuvieran contando de nuevamente. O sea, que te cuentan y tú al mediodía te dicen, hice esto en la mañana. Va. una de la tarde. Hice esto en la mañana. Y eso sí, ya suele ser un poquito patológico. También ten en cuenta que como todo síntoma neuropsiquiátrico, digamos, para ser considerado algo tipo trastorno, tiene que, como dice la palabra, trastornar la calidad de vida, el día a día. Y ya son pacientes que pierden cosas, pero pierden cosas y ya no las encuentran nunca más. No es como el otro despistado que dice, ¿dónde estarán las llaves? Ah, aquí cierto. Y va a buscar. Acá es, perdí las llaves. ¿Dónde estarán? Y tengo que ir a sacar la chapa y una nueva copia de llave. Perdí la billetera y tengo que ir al registro civil porque definitivamente mi billetera ya no hay. Sí, esa es la diferencia, ¿me entiendes? El uno paciente
0: es bien clara.
2: Se beneficia de pistas, sí, se beneficia de pensar un poquito más,
0: de hacer un regreso.
2: Exacto, sí. Pero el otro paciente ya no, directamente llega un punto en el que se olvida el paciente de que se está olvidando de las cosas.
0: ¿Y esto puede pasar también a menores edades?
2: Sí, o sea, sí hay enfermedades, sí, de Alzheimer genético, por ejemplo, que puede debutar desde los 40 años. Es una rareza. Aquí en Ecuador casi no hay, pero sí puede pasar. Y luego ya te puede pasar que tengas despistes, fallos atencionales ejecutivos dentro de otras enfermedades orgánicas, tipo una enfermedad cerebrovascular, te lo puede dar. Si sufriste un infarto a los 40, puedes quedarte con una secuela cognitiva.
0: Ajá. Hay cosas así como, bueno, yo las veo también muy, muy graves, ¿no? Cuando el problema ya no es olvidar, sino perderse. Si una persona empieza a desorientarse en lugares conocidos, confunde fechas, bueno, eso de confundir fechas todavía nos pasa a todos, no sabe dónde está o se pierde en el camino a un sitio que conoce perfectamente, ¿esa es señal que requiere valoración médica?
2: Claro, lo que tú dices, muchas veces en los adultos mayores, como ya están jubilados, ya el tiempo se vuelve un poco difuso, ¿no? Ya no te dicen eso, ya no le hago ni caso al calendario, porque ¿para qué? La mayoría sí están orientados, o sea, la mayoría sí tienen la capacidad de decirte estoy en septiembre, estoy en 2026, estoy en tal fecha, y haciendo un poquito de esfuerzo dicen así, ah, es el 29, el 30.
0: O hasta leen más el periódico también.
2: Ajá. ¿Sabes que sí está considerado la desorientación temporal es como uno de los primeros marcadores de que una persona puede estar teniendo una enfermedad neurodegenerativa tipo Alzheimer? Porque sí es como lo primero que se pierde, o sea, esa capacidad de ya no saber qué año es. Pacientes que les preguntan y el paciente directamente te dice estoy en el 2006 o en el 2000 o en el 98. O que tiene 80 y le preguntas la edad y te dice tengo 70. Ajá. Eso puede pasar. Y eso sí que es patológico. Sí es motivo para traer al paciente a la consulta.
0: Sí. Pero, Doc, es que a veces como hijos también nos cuesta aceptar. Aceptar cuando nuestros padres empiezan a tener dificultad para manejar su dinero, para pagar cuentas, para utilizar el teléfono, para tomar correctamente sus medicamentos. ¿Por qué estos cambios son tan importantes para estas evaluaciones cognitivas que ustedes hacen?
2: Verás, de hecho es súper importante porque que si un paciente que tiene olvidos, que tiene despistes o que está como sin poder resolver problemas complejos, ya no puede manejar sus cuentas, sus finanzas, su dinero, no puede ir a hacer la compra, eso ya es una pérdida de funcionalidad, es una pérdida de independencia que ya clasifica al paciente como un trastorno neurocognitivo mayor, lo que antes se llamaba una demencia. Y eso sí hay que tratar, ¿sí? O sea, eso no se debe normalizar. Es verdad que aquí en el Ecuador cada vez menos, pero sí se normaliza mucho, no se dice, bueno, ya está viejito, tiene demencia senil, pero es una enfermedad. Si ya pierde funcionalidad, si pierde independencia, ya es una enfermedad.
0: O también, Doc, por ejemplo, alguien que siempre fue muy tranquilo y empieza a mostrarse desconfiado, irritable, apático, tiene cambios de conducta, ya más enojón, y nunca fue así. ¿Puede un cambio de comportamiento también ser una señal neurológica?
2: También. Sí, verás, porque, por ejemplo, en el Alzheimer muchas veces esta irritabilidad viene del hecho de que olvidan, no saben dónde dejan las cosas y generalmente hacen esto, ¿no? El paciente dice, me están robando el dinero o me están robando la ropa. Y cogen y comienzan a cambiar de ubicación, pero luego ya se olvidan dónde pusieron. Entonces casi siempre terminan generando un tipo de delirio de daño, de perjuicio, en el que dicen, la empleada me está robando las cosas o mi hijo menor me está robando las cosas. Y ese paciente entra en un delirio, en una agresividad brutal. Eso en la enfermedad de Alzheimer, pero también hay otras enfermedades neurodegenerativas como la demencia frontotemporal en la que esto es lo principal, ¿verdad? O sea, esto sí se da un poquito en pacientes más jóvenes, de 50 a 60 años. Pacientes que tienen un cambio de personalidad comienzan a estar hiperagresivos, hiperfríos a nivel conductual, pierden modales, comienzan a comer con las manos, a hacer sus necesidades en lugares públicos. Puede pasar y son tipos de enfermedades. O sea, que estos cambios conductuales también son importantes de vigilar y motivos para atraer al paciente a la consulta.
0: O de repente lanzan todas las verdades, ¿no?
2: También, sin filtro. O sea, se quedan desinhibidos.
0: A veces también una persona dice, estoy perdiendo la memoria, pero detrás puede haber problemas de sueño, de estrés, de depresión, de alteraciones metabólicas o estos efectos de los medicamentos también. ¿Por qué no deberíamos asumir inmediatamente que todo olvido significa demencia?
2: Sí, totalmente. Verás, en el consultorio la evaluación es bastante estructurada, o sea que antes de decirle a un paciente que tiene uno de estos diagnósticos, estamos obligados a un buen interrogatorio, saber qué tipo de medicamentos toma el paciente, saber que hay que pedir exámenes, hay que pedir bastantes exámenes para ver que el riñón, el hígado, la tiroides esté funcionando bien o que no haya una deficiencia nutricional antes de decirle al paciente sabe que tiene demencia, porque suele haber causas reversibles, ¿me entiendes? O sea, suele haber cosas que quitan al paciente de lo neurodegenerativo y terminan en un no sabe qué señor está con un hipotiroidismo sin tratar, vaya al endocrinólogo y todo mejor.
0: Y con eso se mejora.
2: Ajá. Entonces parte del diagnóstico es como tú dices, o sea, tiene que ser estructurado, un buen interrogatorio, porque también los fármacos, ponte, hay mucha gente, por lo menos en nuestro país, que usan hipnóticos para dormir y no son hipnóticos prescritos por nadie. O sea, es lo típico que van a la farmacia y dicen, vea, no puedo dormir, ¿qué me puede dar? Les dan un medicamento que es un hipnótico Z, que dentro de sus efectos adversos sí suele provocar pérdida cognitiva, pérdida de memoria, ansiedad.
0: Entonces, a veces por más natural que sea.
2: No, ese no es natural. El que te digo, no. Ese que te digo no suele ser natural, pero es de venta libre. Entonces luego viene el paciente y dice, estoy sonámbulo, no me acuerdo de nada, y es el medicamento, y hay que trabajar para quitar el medicamento.
0: ¿Ah, sí? Sí. Se tarda.
2: Claro, es que terminan creando una dependencia. Más de 10 días de tratamiento con ese hipnótico o dependencia.
0: Doc, quiero poner un ejemplo como de estos cotidianos. Uh-huh. Supongamos que la mamá siempre ha cocinado, me refiero a la abuelita, para toda la familia, pero ahora empieza a olvidarse ciertos ingredientes. Deja la cocina encendida, lo que habíamos dicho. Ah, no sabe seguir una receta que preparó durante años. ¿Nos está diciendo esto algo?
2: Sí, y es el cuadro típico de la enfermedad que llega al consultorio de neurología. La mayoría de personas ahora sí se dan cuenta, o sea, sí dicen antes, así edito un locro de papa brutal y ahora ya llega sin sal, llega sin queso. Uh-huh. Algo pasa y ven que la cocina está hecha un desastre y que bueno.
0: Ya no es igual.
2: Sí, sí, eso es motivo para venir.
0: A veces las familias dicen, es que mientras todavía me reconozca no pasa nada. Entonces nos estamos dejando como para el último.
2: Está claro, están dejando pasar mucho tiempo porque ten en cuenta que estas enfermedades tienen una gradación de severidad y un paciente puede reconocer a sus familiares más cercanos hasta estadios severos. Entonces ya tratarle en estadios como severos ya no tiene mucho sentido.
0: Hay veces también los hijos se preguntan, bueno, si nos estamos dando cuenta que mi mamá o mi papá están teniendo un deterioro cognitivo de memoria, ¿cómo podemos hablar con él o con ella sin hacerlo sentir incapaz como un viejito o tratarlo como un niño?
2: Hay muchas herramientas psicológicas. Normalmente nosotros sí hacemos uso, mandamos mucho a los pacientes y a las familias a psicología o a neuropsicología para que puedan tener un buen, ¿cómo te digo? Un buen esquema de manejo, ¿no? Uh-huh. Porque sí es parte del gran conflicto con las familias, porque los pacientes es lo malo. Por ejemplo, hablando específicamente de enfermedad de Alzheimer, en cierto grado de la enfermedad hay algo que se llama anosognosia. Quiere decir que el paciente vino primero a la consulta diciendo, ¿sabe qué? Me estoy olvidando. Que luego dice, sí, me estoy olvidando, deme algo de tomar. De repente ya no se da cuenta de que se olvida. Y se olvida que está enfermo, entonces comienza
0: no
2: a combatir.
0: Niega
2: la enfermedad y comienza a decir, yo no estoy enfermo, mi familia me quiere encerrar, mi familia no me quiere dar drogas, me quiere dar tratamiento, me quieren quitar la plata. Es bastante difícil si tenemos que hacer mucha contención psicofarmacológica muchas veces porque no hay otra.
0: Muchísimas gracias, doctor Santiago Valenzuela, médico neurólogo, parte de este gran equipo de trabajo del Hospital Bosán de Esquito. Pero un abrazo.
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0: Cuando alguien que amamos se empieza a olvidar, no necesita primero nuestro juicio, necesita nuestra paciencia, nuestra presencia y nuestro amor. Y mientras podamos acompañarlos, hagámoslo con gratitud, porque amar también es ayudar a otro a conservar su dignidad cuando su memoria comienza a cambiar. Gracias por acompañarme en Ciudad Médica. Nos vemos en nuestro próximo programa para seguir explorando temas de salud y bienestar. Hasta la próxima.
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0: La vergüenza. La vergüenza legítima es aquella que nos conduce a Cristo en busca de su perdón y su restauración. Esta vergüenza nos hace conscientes. La vergüenza legítima nos hace conscientes de nuestras culpas. Génesis 3, versículo 10 dice: Y él respondió: Oí tu voz en el huerto y tuve miedo, porque estaba desnudo y me escondí. Adán y Eva llegan a experimentar vergüenza de su desobediencia. Se sienten indignos a la presencia de un Dios tres veces santo. Se cubren, se esconden y se cubren con hojas de higuera. Mala cobertura, mal vestido, mal, pero absolutamente imperfecta cobertura. Pero ellos tienen vergüenza legítima y le dicen a Dios: Señor, somos conscientes de nuestras culpas, de nuestros errores, de nuestra desobediencia, de nuestras faltas, de nuestras fallas, y admiten su pecado, aunque primeramente él le eche la culpa a la mujer y la mujer echa la culpa a la serpiente. Pero después ellos se arrepienten, mi amigo. Y dice que cuando ellos vienen al Señor, Dios hizo al hombre y a la mujer túnicas de pieles y los vistió. Génesis 3:21. El vestido hecho por las manos de Dios en lugar de hojarasca, como resultado de un sacrificio de animales. Prototipos, profecía mesiánica de que un día alguien iba a derramar su sangre preciosa para poder cubrir nuestra vergüenza y nuestra desnudez. Y ese alguien, mi amigo, se llama Jesucristo, el Hijo del Dios viviente. Bartimeo el ciego y su vergüenza de mendicidad callejera, según Lucas 18:35, experimentó su vergüenza legítima y verdadera que lo condujo a Cristo en busca de su perdón, de su restauración. Este hombre vino, y cuando pasaba Jesús de Jericó camino a Jerusalén, Bartimeo oyó y preguntó diciendo: ¿Quién está pasando? Y le dijeron: Es Jesús, el Nazareno. Y él dijo: Jesús, hijo de David, ten misericordia de mí. Y la gente le decía: Cállate. Y él insistía: Jesús, hijo de David, ten misericordia de mí. No quiero más ser un instrumento marginado. No quiero vivir más la marginación social por ser ciego. No quiero más la indigencia. No quiero más la vergüenza, Señor. Necesito que me ayudes. Y Jesús le dijo: ¿Qué quieres que te haga? Y él dijo: Señor, quiero ver. Y Jesús puso las manos sobre él y recibió la vista y le siguió en el camino. Mi amigo, solo Cristo tiene poder para quitarnos, para raer para siempre los harapos de nuestras justicias propias. ¿Es usted una persona que sigue escondiendo, pretendiendo taparse con hojas de higuera que este mundo ofrece para esconder su dolor, esconder su ineptitud, para esconder su imperfección física, para esconder aquella cosa que a usted le avergüenza, mi amigo? Es inútil, porque todos somos como un hombre impuro. Todas nuestras buenas obras son como un trapo sucio, mi amigo. Todos hemos caído como hojas marchitas y nuestros pecados nos arrastran como el viento, que forman una capa raída por nuestros pecados. Solo hay una vestidura que puede cubrir nuestra vergüenza. Es la que Jesucristo nos ofrece. Porque solo Él es el único medio para que con su justicia, con su misericordia, pueda cubrir nuestros pecados. Cristo fue desnudado en la cruz por la indignidad de nuestro pecado. Cristo llevó el vestido de nuestros pecados que nos avergüenzan. Cargó en su cuerpo el pecado del adúltero, del homicida, del ladrón, del asesino, del fornicario. del mentiroso, del estafador, del idólatra. Cristo cargó con nuestras vergüenzas. Zaqueo era un hombre que sufría la vergüenza social. Era marginado. Era un cobrador de impuestos o un chupasangre, como lo llamaban en aquel entonces. Este hombre dijo: yo quiero ser libre de mi vergüenza. Él reconoció. Él tuvo una vergüenza legítima y verdadera que la condujo a Cristo en busca de su perdón y su restauración. Él sabía que era estafador. Había estafado muchas veces a la gente. Se había hecho rico con el pellejo de los demás. Y él vino en busca de Jesús. Subió a un sicómoro, a un árbol. Y Jesús le dijo: Zaqueo, bájate, porque hoy voy a posar en tu casa. Y él le recibió en su hogar. Y Jesús le perdonó. Zaqueo y su vergüenza social de estafador. Había una mujer samaritana. Le llamaban la samaritana. Era una mujer de todos y de nadie. Una mujer que vivía en la prostitución. No sé si era legal o ilegal. No sé si era reconocida o no. El asunto era que era una mujer de todos y de nadie. Ella tenía vergüenza. Su mismo pecado, su mismo error, su misma ocupación de prostitución. Se sentía marginada de la sociedad. Tal es que fue a sacar agua en el pozo al mediodía, esperando que nadie haya, porque tenía vergüenza de encontrarse con las esposas de aquellas personas de las cuales ella era víctima, de ser un instrumento sexual simplemente. Pero ahí se encontró con Jesús. Y Jesús le dijo: tú necesitas ser libre de tu vergüenza, de tu dolor, de aquella vergüenza agobiante y lacerante, de tu imperfección, de tu defecto, de tu deformidad espiritual. Necesitas perdón. Necesitas tomar del agua de vida que yo puedo ofrecerte, le dijo a Jesús. Y ella dijo: dame esa agua. Y Jesús le dice: primero anda y llama a tu marido. Y ella le dijo: no tengo marido. Y Jesús le dijo: bien has dicho, porque cinco maridos has tenido y el que tienes no es tampoco tu marido. Y ahí esta mujer encontró en Cristo Jesús la vestidura que le protegió, que le cubrió su vergüenza, su desnudez de su inmoralidad como mujer prostituta. Mi amigo, hay otra mujer que experimentó la salvación, que recibió el manto de justicia, las vestiduras emblanquecidas por la sangre de Cristo, que cubrió su vergüenza, la desnudez de su dolor. Era una mujer encorvada. Según Lucas 13:10, Jesús estaba en la sinagoga y entró una mujer encorvada, con una joroba, que hacía 12 años sufría. Jesús, al verla, le dijo: mujer, eres libre de tu enfermedad. Eres libre de tu vergüenza, del bulto que te avergüenza, de la joroba que te avergüenza y te hace pasar ridiculez ante las exigencias de las propagandas, de que tienes que ser una mujer sexy, que tienes que tener tallas 60, 90 o 60. Esta mujer recibió la salud de las manos de Cristo de la gloria, y la vergüenza de su deformidad fue restaurada a la sociedad como una hija de Dios. Y ni hablemos de otra mujer que sufría la vergüenza de su enfermedad. Tenía hemorragia. Años de hemorragia. En Lucas 8:43, Jesús estaba entre la multitud y vino una mujer que sufría de hemorragia por detrás y tocó el manto de Jesús y dijo: si tan solamente la tocare, seré salva. Y así fue, la tocó y al instante quedó sana de su azote. Y Jesús, volviéndose, dijo: ¿quién me ha tocado? Y Pedro le dijo: Señor, todo el mundo te toca. ¿Cómo dices quién te ha tocado? Él dijo: no, alguien me ha tocado, porque de mí ha salido poder. Y entonces esta mujer, avergonzada, se acercó ante Jesús y le dijo: Señor, yo fui quien tocó tu manto y saqué de ti poder para sanar, para ser libre de mi vergüenza, porque hace años he estado de vergüenza de mi enfermedad, toqueteada por los médicos, toqueteada por las manos santas que existían en aquel entonces. Tengo vergüenza de seguir hasta que de contar mi enfermedad por la parte íntima de mi dolor. Señor, gracias por sanarme. Jesús le dijo: vete, eres libre, tu fe te ha hecho salva. Mi amigo, cómo me alegro en el Señor. Me lleno de gozo en mi Dios que me ha brindado su salvación y me ha vestido y me ha cubierto con vestidos de victoria. Señor, señora, amigo, mi amiga, ¿qué cosas están produciendo vergüenzas en su corazón, en su alma, que no le permiten a usted ni siquiera aceptarse a usted mismo? ¿Qué cosas hay que cree que usted ha cometido y que si se enteran produciría vergüenza social, familiar o personal de un ser querido? Y no solo eso, ¿qué pecados, qué cosas has cometido que crees que pueden producir vergüenza, no solo delante de los demás, sino que sabes muy bien que te producen vergüenza delante de la presencia de Dios? Mi amigo, no pretendas más esconderte. No sé cuántos minutos o cuántas horas o cuánto tiempo llevas escondiendo tu vergüenza. Ven a Cristo, abre tu corazón y dile: Señor, yo quiero que tú cubras mi vergüenza, mi desnudez. Cristo Jesús fue desnudado, mi amigo, en la cruz por la indignidad de nuestro pecado. Abre tu corazón a Él, acéptale como Salvador personal y ten esa vergüenza legítima y verdadera que nos conduzca en este momento a Cristo y recibamos de Él su perdón, su restauración y la limpieza de nuestros pecados por su sangre derramada en la cruz. Dile: Señor Jesús, te entrego mi vida. Cubre mi desnudez, cubre mi vergüenza. Señor, haz de mí un hombre, una mujer, una familia nueva para tu gloria, desde ahora y para siempre. Amén y amén.
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0: Y no quiero.
1: ¿Y eso?
0: Ay, niña, ¿no recuerdas que en el anterior capítulo me cortaron mi hermoso pelaje? Y hoy... hoy parezco un pollo mojado.
1: Tranquilo, Gatuño, no te pongas triste.
0: ¿Cómo que no? ¡Mira mi catástrofe!
1: Es que tú insististe en que querías ese corte de cabello y no hiciste caso a la sugerencia.
0: Bueno, está bien, anda, dilo, dilo, ya te dije.
1: Ay, pues sí, Gatuño.
0: Es por esto que desde ahora en adelante hasta que me crezca el cabello, ay, no saldré a ningún lugar.
1: Ay, Gatuño, ya, deje el drama, no exagere.
0: No exagero, chavalilla, pero se van a reír de mí. Seré el gato más buleado de la historia. Ay, no, niña, no hay derecho.
1: La verdad es que la gente puede ser muy hiriente.
0: Vaya, qué ánimo me da.
1: Ay, es que solo cuando estás en los zapatos de las personas que son ofendidas, discriminadas, te das cuenta que las palabras lastiman, y mucho.
0: Por las barbas de mi abuelo molesto. Ay, prometo no volver a burlarme de la apariencia de otra persona.
1: Calma, Gatuño, calma. Tal vez salir, dar un paseo te va a ayudar a despejar tu mente.
0: No, eso sí que no.
1: Ay, Gatuño, no te estreses. Por más de que te quedes en casa y esperes, pues no te va a crecer el cabello más rápido.
0: Bueno, está bien. Voy a salir, pero solo con una condición.
1: ¿Cuál?
0: ¿Cuál tú crees que sea? Una buena comida, deliciosa, contundente. Pero también un buen disfraz.
1: ¿Y para qué el disfraz?
0: Ay, hasta la pregunta es necia, niña. Para que no me reconozcan, ¿qué va a decir la gente de mí? Gatuño Banderines de Santa Lucía, yo leí con corte de cabello. Ay, no, que va, no hay derecho.
1: Pepe, pero Gatuño...
0: Aunque sea un disfraz de Piolín, pero algo, niña.

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1: Esto es Vida en Familia Hoy. Hoy continuaremos compartiendo algunas sugerencias básicas para enseñar las grandes verdades sobre Dios a nuestros hijos. Permanezca en sintonía. Bienvenida y bienvenido a Vida en Familia Hoy. Nuestro anfitrión es Denis Reini y yo soy Roberto Lepín. Gracias por sintonizarnos.
2: Y tenemos en el estudio a un profesor de teología cristiana en el Seminario Teológico Bautista del Sur en los Estados Unidos, Bruce Ware. Bruce ha estado casado por más de 30 años con su esposa Jody y tienen dos hijas, Betania y Raquel, a quienes les dedicó un estudio sobre grandes verdades para pequeños corazones que trata sobre cómo enseñar a los niños acerca de Dios. Bruce, gracias por acompañarnos en Vida en Familia Hoy.
3: Roberto, Denis, es un placer estar con ustedes.
1: En el programa anterior hablamos que para presentar un tema como Dios a nuestros niños es una tarea difícil, porque todo lo que hay en su imaginación no es real, es ficción. ¿Cómo puedes entonces ayudarle a un hijo a entender que Dios, a quien no podemos ver, a quien no podemos tocar, a quien no podemos oler, es real, Bruce?
3: Preguntas nada sencillas. Bueno, como dije en el programa anterior, una cosa que podemos hacer es usar las imágenes que están en la misma palabra, que hablan de Dios de una forma visual a fin de que se familiaricen con ese Dios de maravillas.
1: Y eso es algo que no aprenderán en la cultura, y tristemente en muchas de nuestras iglesias tampoco lo ven así. Y no me gustaría salir en una cacería de brujas en la cual estoy seguro que tú como profesor de teología, Bruce, nos podrías ayudar a ir por el rastro correcto, pero también está todo el tema de la creación y la evolución.
3: Sí, claro que sí.
2: Bueno, hay un ataque hacia la creación de Dios, del hecho que Él creó los cielos, la tierra y las estrellas como una representación de quién es Él. Es la forma en que presentamos a Dios, cómo empezamos a presentarlo para que nuestros hijos se familiaricen con quién es Dios.
1: Ahora, Bruce, acerca del concepto del pecado y de ayudarles a nuestros hijos a entender su propia naturaleza como pecadores y la naturaleza integral del pecado en sí, la mayor parte del tiempo me parece que los padres abordan el tema del pecado alrededor del asunto de la obediencia. Es más, nosotros lo hicimos así con nuestros hijos,
2: bueno,
1: Denis.
2: Es cierto, les decimos: pecado es cuando uno hace algo malo, y todos sabemos que hemos hecho cosas malas.
1: Bueno, en mi caso, cuando crecí con esa idea del pecado, creo que eso me dio una idea equivocada cuando llegué a la juventud, porque empecé a ver al pecado quizá como mis malos hábitos. Realmente no me daba cuenta de que se trata de una rebelión fundamental en contra del Dios del universo. ¿Cómo puedes ayudarle entonces a un niño si tiene 7 u 8 años para que vaya más allá de la idea de que el pecado es solamente esa mentirilla que dijo ayer, para que realmente entienda de que se trata de un acto de rebelión contra Dios, Bruce?
3: Preguntas complicadas hacen, Roberto, Denis. Bueno, por supuesto que todas esas cosas que has dicho son pecado, y no dijiste que no lo fueran, Roberto. Pero esas cosas sí son pecado. La cuestión es, ¿qué es lo que causa esas malas acciones? Realmente es ahí donde está el corazón del pecado. En un corazón que quiere salirse con la suya. En la raíz de nuestra naturaleza como pecadores hay una autonomía. Este sentido de que tengo el derecho a definir por mí mismo lo que es la felicidad, lo que debo poder hacer y lo que no. Lo que debo tener y lo que no.
1: Decimos, yo tengo el derecho para determinar lo bueno y lo malo.
3: Exacto, y esto allana el camino para el Evangelio, para tener la oportunidad de enseñarles a nuestros hijos que lo que más necesitan es que su espíritu rebelde, pecador e independiente sea quebrantado, mientras Cristo y su obra en la cruz entran con el perdón de sus pecados, restaurándoles como personas que ahora tienen corazones que anhelan más y más hacer lo que agrada a Dios. Por supuesto, nunca en esta vida lo vamos a hacer perfectamente, pero así empieza el proceso.
2: Bueno, una de las cosas que veo en la ilustración que compartió Roberto acerca de este niño de 6 años es que ellos mismos proveerán una gran variedad de ilustraciones para enseñarles eso de lo que estamos hablando.
3: Sin duda.
2: Bueno, durante toda la escuela primaria tomarán claramente la decisión de desobedecer a los padres y muchas veces y no hacíamos esto todo el tiempo, pero en más de una ocasión, cuando había rivalidad entre hermanos y empezaban a pegarse, o cuando se robaban los juguetes el uno del otro, o cuando se delataban, o las distintas cosas que hacían para vengarse mutuamente, nos sentábamos con ese hijo y le decíamos, tú sabes que nuestra tarea como padres es ayudarte a entender que cuando me desobedeces hay un castigo. Hay que pagar un precio. Tiene que haber una disciplina. Y si hacemos un buen trabajo, cuando crezcas entenderás que cuando desobedeces a Dios hay consecuencias por desobedecerle.
3: Correcto, correcto.
2: Y mientras ellos crecían en los años de la escuela primaria, empezamos a presentarles el Evangelio, que es la solución para ese castigo. Es la respuesta para la pregunta de cómo pueden ser perdonados y cómo pueden saber que tienen una relación con Jesucristo.
1: Muy bien, entonces los hijos pueden sacar la idea de que sí, soy egoísta en mi esencia, pero explicarle el Evangelio a un niño parece un poquito complejo. ¿Cómo le ayudas a un pequeño de 7 años, por ejemplo, para entender que la solución para su rebelión, la solución para su independencia está en Jesús?
3: Ciertamente es complicado, como lo sugiere. Eres tú, Roberto. En parte esto regresa al fundamento anterior que esperamos que ya hayan entendido antes, de cuán grande es Dios. Eso nos ayuda a comprender por qué el pecado es tan significativo. Si Dios no es grande, el pecado no es grande. Si Dios tiene peso y es significativo, entonces lo que eso significa es que violar nuestra lealtad con Él y nuestra obediencia a Él es algo que tiene peso. Y no podemos, como seres humanos finitos, proveer lo que se necesita para corregir esa fisura en la relación.
1: Ajá.
3: Ahí es cuando les presentamos a nuestros hijos esta gloriosa verdad, que el mismo Dios ofendido es el que concibió el plan por medio del cual Él ofrecería a su propio Hijo. ¿Pueden creerlo? El medio para rectificar la ofensa que yo cometí es lo que Cristo hace en mi lugar. Él toma sobre sí mismo mi pecado y paga el castigo por mi pecado en la cruz. Pero eso solo tiene sentido, en mi opinión, cuando entendemos cuán grande es Dios. Eso es lo que nos ayuda a entender la importancia del pecado que hemos cometido.
2: Y me parece interesante la forma en que lo haces, Bruce. Para ti, lo más básico es responder a la pregunta, ¿quién es Jesús? Y luego describes la obra que ha hecho Jesús. Hay conceptos de los que, en mi opinión, no tenemos certeza en la comunidad cristiana. Bruce, hay una gran cantidad de padres que escuchan nuestro programa en este momento que, si murieran, pues no saben a dónde irían, no saben dónde pasarán la eternidad, no están seguros de su propia salvación eterna. Entonces, ¿cómo pueden introducir a su hijo o hija para que tengan una relación con Cristo en la que saben con certeza, sobre la base de la palabra de Dios, dónde van a pasar la eternidad? ¿Qué le dirías a ese padre, Bruce, ahora mismo, que nos está escuchando, que no está seguro de dónde pasará la eternidad?
3: Vamos, oh cielos, bueno, lo más importante es entender la enseñanza de la palabra de Dios, que este Dios que nos creó, contra el cual nos rebelamos, que tiene todo el derecho de condenarnos, es el mismo Dios que nos ha ofrecido a su Hijo para pagar el castigo por nuestro pecado, a través de su muerte en la cruz. Y eso es todo lo que se requiere para nuestra salvación. No es por obras. No hay que dar ninguna clase de retribución por lo que Dios ha hecho, sino que simplemente aceptamos por fe lo que Dios ha hecho por nosotros en Cristo. ¿Por qué Dios no ideó su plan de una manera en la que nosotros tengamos que hacer algo para ganarnos nuestra salvación?
1: Porque entonces nosotros recibiríamos el crédito, ¿no es así, Bruce?
3: Exacto, exacto. Pero no es por obras. Por lo tanto, nadie puede jactarse y toda la gloria es para Dios. Así que cielos santos, si hay algún padre que nos escucha que no sabe cuál es su destino futuro para la eternidad, la única esperanza que tenemos como pecadores es poner nuestra confianza en lo que Cristo hizo por nosotros al pagar el castigo por nuestro pecado. Ponga su fe en un Dios que ha provisto lo que no podía hacer por usted mismo, que le ha dado vida eterna a través del perdón de sus pecados en Cristo.
2: Y hay dos cosas que me gustaría decirles a todas las personas que nos están escuchando. En primer lugar, si nunca lo ha hecho, haga una pausa a cualquier cosa que esté haciendo. Si está conduciendo, estaciones en algún lugar, deje lo que esté haciendo, simplemente incline su cabeza. No se trata de la postura de su cabeza ni de los ojos cerrados, sino de la actitud de un corazón que clama a Dios por la fe diciendo: «Ah, Dios, te recibo como mi Salvador, Señor Jesús, mi amo, mi Señor. Gracias, gracias por perdonar mis pecados y por darme vida eterna».
1: Y a usted que nos está escuchando, le animamos para que en este momento, si no está seguro de dónde pasará la eternidad, no deje que pasen otros 60 segundos sin asegurarse de dónde estará en la eternidad. Porque lo que Bruce ha descrito es verdad y la palabra de Dios lo respalda.
2: Dios ha dado su palabra y es su promesa para usted. No es la promesa mía, ni de Bruce, ni de Roberto. Dios es quien dijo que toda persona que viene a Él no lo echará fuera. Él ha prometido la vida eterna. Solo ponga su confianza en Cristo en este momento. Entréguele su vida. Y si hace ese compromiso, escríbanos. Cuéntenos sobre su nueva relación con Cristo. Nos gustaría ayudarle a crecer. Pero escúcheme, su responsabilidad es presentarles a sus hijos al Salvador Jesucristo. Eso es lo que Bruce nos ha estado diciendo durante esta serie, que debemos tomar a estas mentecitas curiosas y empezar a pensar en cómo podemos explicar acerca de este Dios grande, acerca de este gran Hijo al que Dios envió al planeta Tierra para morir en la cruz por los pecados de la humanidad y que luego resucitó al tercer día para ofrecernos la vida eterna. Debe tomar estas mismas verdades sencillas de las que hemos hablado aquí y hacer que su hijo se familiarice con esa clase de perdón y esa clase de esperanza para el futuro.
1: Y lo que Bruce nos ha compartido al hablarnos de las grandes verdades para pequeños corazones nos ayuda para que, como padres, compartamos las verdades bíblicas con nuestros hijos de una manera muy sencilla. Pero, ¿saben qué? No importa cuán maduro sea usted biológicamente, si es nuevo en su entendimiento del cristianismo, esta serie de programas es justamente lo que le ayudará a despegar como un nuevo cristiano. Porque tiene un pequeño corazón, pues usted es una nueva criatura en Cristo. Bueno, Bruce, gracias por haber compartido este tiempo en Vida en Familia hoy.
3: Muchísimas gracias a ustedes.
1: En nuestro próximo encuentro, Bruce Ware continuará compartiendo con nosotros sobre cómo enseñar las grandes verdades de Dios a los corazones de nuestros hijos pequeños. 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Estuvimos junto a usted, Mauricio Carpio, como Bruce Ware, Vicente Vieira como Dennis Reini y quien les habla, Duval Rueda, interpretando a Roberto Lepín. Que Dios le bendiga.
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3: ¿Qué tal? Gracias por estar con nosotros. Por aquí nos dices un consejo, por favor. ¿Cómo hago para no ser tan buena y ayudar a todos? Siento que están abusando de mi bondad. Ayúdenme. Estaremos hablando de ser auténticos.
4: Bueno, es muy linda la escritura cuando nos dice, no te canses de hacer el bien. A su tiempo se segará, ¿verdad? A su tiempo se cosechará. Yo seguiría luchando por hacer el bien. Le diría, Dios, independientemente de cómo son los otros, tú me hiciste de una manera y yo decido seguir ayudando. Yo decido pasar por alto el oprobio y bendecir a los que están a mi alrededor. Y Padre, también ayúdame a poner límites. Una cosa es ser bondadosa y otra cosa es que tú no tengas una buena autoestima y no sepas decir no. El no es parte de la vida. Entonces tú puedes poner los límites en poder, mira, hasta aquí ya no. Pero eso sí, que la esencia de ayudar prevalezca.
3: Y justamente esto que cita Claudia de que no nos cansemos de hacer el bien, está hablando de una persona que sabe lo que es decir, una persona segura. Yo te recomiendo eso, que tú trabajes en tu seguridad. Mientras tú estés segura de quién eres, de tu identidad en Dios, entonces, pues el seguir haciendo el bien no tienes ningún problema porque sabes que estás agradando primero a Dios y que en algún momento estás depositando semillitas en las personas, por más amargadas que estén, en algún momento esa semilla Dios lo va a usar para algo bueno. Así que te animamos a mantenerte firme.
4: Amemos a los demás como a nosotros mismos. Esta es la ley del Señorío de Cristo. El amor puede seguir haciendo el bien. Gracias por estar con nosotros.
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Hola, bienvenidos a Daily Audio Proverbios. Mi nombre es Alex. Es un privilegio poder estar con ustedes el día de hoy. En el 19 día del mes, leyendo, por supuesto, capítulo 19, el correspondiente al día del libro de Proverbios, en la versión Dios habla hoy. Más vale ser pobre y honrado que necio y calumniador. No es bueno el afán sin reflexión. Las muchas prisas provocan errores. La necedad del hombre le hace perder el camino. Y luego el hombre le echa la culpa al Señor. La riqueza atrae multitud de amigos, pero el pobre hasta sus amigos pierde. El testigo falso no quedará sin castigo. El mentiroso no saldrá bien librado. Al que es dadivoso y desprendido, todo el mundo lo busca y se hace su amigo. Si al pobre hasta sus hermanos lo desprecian, con mayor razón sus amigos se alejarán de él. El que aprende y pone en práctica lo aprendido, se estima a sí mismo y prospera. El testigo falso no quedará sin castigo. Al mentiroso le espera la muerte. No es propio del necio hacer derroche de lujos, ni mucho menos del esclavo gobernar a grandes señores. La prudencia consiste en refrenar el enojo y la honra en pasar por alto la ofensa. La ira del rey es como el rugido del león, pero su buena voluntad es como rocío sobre la hierba. Un hijo necio hace sufrir a su padre. Como gotera constante es la mujer pendenciera. De los padres se recibe casa y riquezas. Del Señor, la esposa inteligente. La pereza hace dormir profundamente, y el perezoso habrá de pasar hambre. El que cumple el mandamiento protege su vida. El que desprecia la enseñanza del Señor, muere. Un préstamo al pobre es un préstamo al Señor, y el Señor mismo pagará la deuda. Corrige a tu hijo mientras aún pueda ser corregido, pero procura no matarlo a causa del castigo. El que mucho se enoja recibe su merecido. Librarlo del castigo es empeorar las cosas. Atiende al consejo y acepta la corrección. Así llegarás a ser sabio. El hombre hace muchos planes, pero solo se realiza el propósito divino. Lo que se quiere del hombre es lealtad. Más vale ser pobre que tramposo. La reverencia al Señor conduce a la vida. Uno vive contento y sin sufrir ningún mal. El perezoso mete la mano en el plato, pero no es capaz ni de llevársela a la boca. Del castigo al insolente, el imprudente aprende. El sabio aprende con la sola corrección. Maltratar al padre y echar de la casa a la madre son actos vergonzosos y reprobables en un hijo. Hijo mío, si dejas de atender a la reprensión, te apartarás de los buenos consejos. El testigo falso se burla de la justicia. El malvado lanza maldad por la boca. Listas están las varas para los insolentes, los buenos azotes para la espalda de los necios. Señor, y lo último que queremos ser es necios y sordos ante tan inminente propuesta e invitación a la cordura, a la sabiduría, a la diligencia. Que estas palabras sean tatuadas en nuestros corazones, Señor, que vivamos nuestras vidas basándonos solamente en esta sabiduría que viene de tu palabra. Te amamos, te damos gracias por el día de hoy. En el precioso nombre de Jesús. 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
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Y bien, eso es todo por ahora. Ha sido un placer estar con ustedes el día de hoy. Les abrazo, les amo, les bendigo en el nombre del Señor. Y aquí los espero el día de mañana. Hasta pronto.

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0: Son las 4 con 32 minutos.
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3: Son las 4 y 41 minutos.
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0: Son las 4:44.
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1: Son las 5 en punto.

0: 5 y 1 minuto.
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Pastor Juan, muy buenas tardes, Dios te bendiga, muchas bendiciones por el programa Kalpan Chanakuson. 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

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Mis saludos, Nisparique, Chura y Camón, que gracias, Padilla y María. Y Chaneta Rita y Tamama Equipa, seguramente, Ericuchcam, mi Huaca, Barrio Rosario, Nis Jampi, Pilpi Chacapi, Paikuna Pazpa, Rique, Jujatun, saludo. Chaneta Pandilla, Fernandina, Huarcaya, Guariparco, Paipas, Nica, muchas buenas tardes, hermano Juan, Dios te bendiga siempre. Radio Amauta también, Nispariki. Quiero mandar mis saludos allá a la altura de Huancazancos desde Lima. Quiero saludar a la señora Maximina Misaico Salcedo por sus cumpleaños. ¡Feliz cumpleaños! ¡Que Dios le bendiga! Te mandamos saludos de toda la familia, de parte de mi hermano. También un abrazo a la distancia. Cuídate mucho. Bendiciones. Gracias, hermano, por avisar. Mis saludos y bendiciones. Nispariki. 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Santo y ojuna tapa. 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

Feliz cumpleaños, pandilla y Maximina. A su anjabac, alturas de Huanca Sancos, Nishampi, Jamja, cumple y Guchkanki, Jukuatatawa, Ñaja temprano, Pajriki, Huamangamantara, Huarma Kunapas, Huilca Kunapas, Manda Camurja, saludos, seguro Chacayura, Uyari Guchkanki, pero Yakis Hacho, Preocupas Hacho, Taita Diosman, gracias, Tajucos Pacho, Imainaya, pandilla y Maximina, Kay Guchkankipas. 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Chaneta, feliz cumpleaños, Maximiliano Figueroa Yange. Feliz cumpleaños, Natalie Milagros Guamaní Quispe. Chaneta, Ángela Milagros Guamaní Quispe. Seguro cha, Millisantin Ríquido. O gemela, Ninchita, Joaquín Caspija. Feliz cumpleaños, Olga Ayaypoma Quispe, chaneta, feliz cumpleaños Demetrio Canchoamán Ataucusi, feliz cumpleaños Alfredo Anjasi Cabezas, feliz cumpleaños Jairo José González Quispe, feliz cumpleaños Raquel Chancas Huamán, feliz cumpleaños Aparicio Cahuana Quispe, feliz cumpleaños Nilo Ventura López, chaneta, feliz cumpleaños Sandra Ayasca Quilca, feliz cumpleaños, Felicitas Aguilar Quispe, feliz cumpleaños Pilar Mesa Escobedo, feliz cumpleaños Norma Ponce Guamaní, feliz cumpleaños Noé Guamaní Jama, feliz cumpleaños Zaragoza Quispe Tornero, feliz cumpleaños Luis Inca Loaiza, feliz cumpleaños Serafín Guerra Borda, feliz cumpleaños Virginia Cruz Choje, feliz cumpleaños Norma Jorimania Cruz, feliz cumpleaños Fermín Durán Torres, feliz cumpleaños Santa Rodríguez Lunasco, feliz cumpleaños Cintia Quispe Rojas, feliz cumpleaños Darío Quispe Rojas, feliz cumpleaños Lidia Quispe Alanya, feliz cumpleaños Luz Marina Guaira Wilcas, feliz cumpleaños Maura Taipe Curo y feliz cumpleaños Padillay Maximina Misaico, Dios está ahí tan chiquilla. 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

Pich ahora 15 minutos cachcaptinta, 5:30. 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
2: Son las 6 con 13 minutos.
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0: 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No esperaría que vuelva a darse uno en esa área con esa magnitud. 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
1: Buenas noches, hermano. Estoy llamando de acá de Ica. Quiero mandar saludos por las alturas de Huancasancos para mi mamita Maximina Misaico. Mami, desearte un feliz cumpleaños, mami. Sé que me estás escuchando, mami. Quiero que lo pases bonito. Siempre a tu parte con nosotros, mami. Yo sé que estás ahí, pero sabes que te queremos mucho, mami. No te preocupes con nosotros, mami. Estamos bien. Tu nieto también se encuentra bien, mami. Oye, tú cuídate bastante, abrígate bien. Más que todo, aliméntate bien, mami, por favor. Mami, estuve llamando a tu prima y no me está contestando. No sé si el día miércoles va a subir o no sé, mami, para yo poder mandarte y con mi hermana Jessica. Estoy tratando de comunicarme con mami. Si en caso de que me conteste esta mañana, ya, mami, yo te voy a mandar el día miércoles para que tú puedas recoger la encomienda, mami. Y mami, sé que te hemos fallado el día sábado, mami. Pero esta vez te vamos a mandar, mami, llama y te cuidas mucho, mami, te queremos. Eso es todo, hermano, muchas gracias.
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2: Aló, hermano Feliciano, muy buenas noches. Que Dios lo bendiga por el programa, hermano. Y gracias por recibir la llamada. Quisiera mandar un saludo especial para las alturas de Huancasancos, para mi mamita Maximina Misaico Salcedo. Mamita, muy buenas noches. Deseando que estés bien, mami. Un feliz cumpleaños, mamita. Deseando que este día la hayas pasado bonito. La mamita cocinándote algo, siempre recordando que nuestro Dios Todopoderoso está contigo, mami. En la mañana no ha podido ingresar mi llamada, mami, pero mamita, te hemos mandado mensajes y deseando que este día lo hayas pasado bonito, mami. Te mandamos un fuerte abrazo, Emily, Salomé, Josué también. Y a mamita, te amamos bastante, porque sé que no hemos estado este año, pero Dios tiene un propósito, mamita. Ya, mamita, te queremos bastante. Abrígate bastante, aliméntate bien, camina con cuidado con los animales. Ya, mami, te queremos bastante, mamita. Un fuerte abrazo. Igualmente mando saludo para mi tía Donata, para mi tío Demetrio, para el hermano Oscar. Muchas bendiciones, deseando que estén bien igualmente, siempre escuchando la radio Mauta. Gracias, hermano, que Dios lo bendiga.
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3: Mano Feliciano, buenas noches. Mi nombre es Darío. Estoy llamando de parte del hermano Aparicio Guamaní para hacer la invitación. Para una fiesta espiritual que se estará llevando en la iglesia de Azabamba, hermanos de los Altos Andinos, ¿no? Los pueblitos de Valle y otras localidades están invitados, mis hermanos, a los días 23, 24 y 25 de octubre. Mis hermanos están invitados, se va a llevar 3 días de fiesta espiritual en la iglesia de Azabamba. Todo aquel que esté escuchando esta emisora, por favor, asistir, mis hermanos de este sector de Chipao, Yanama, Payas, Guatajocha, San Antonio, y si es posible, ¿no?, Caracara, Huejopampa, entre otros, mis hermanos, están invitados todos a esta fiesta espiritual. Muchas gracias, hermano Feliciano, Dios le bendiga grandemente.
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4: Aló, buenas noches.
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4: Ya, hola, buenas noches, hermano. Yo soy de acá, de Ica. Mi nombre es María Magdalena Jayo. Yo quisiera comunicarme para ir allá, para Vizcapalca, Vizcapalca Mariscal, Vizcapalca. Mi mamá es Alicia Bellido, mi papá es Basilio Jayo, seguro me estará escuchando en este momento. Mamita, Alicia, papá, Basilio, de hecho que me estaba escuchando, ojalá que me estén escuchando, ojalá que estén ahí al tanto con la radio. Mamá, papá, no se preocupen, yo estoy bien nomás, no se preocupen de mí, de acá, de Ica, tu hija, te estoy llamando. Recién hemos conseguido el número de la radio, por eso te estoy llamando, papá, mamá, por favor, no estén preocupados, traten de estar bien. No se dejen de la mano de Dios, oren, no se olviden de Él. Yo voy a estar demorando todavía acá, mamá, por favor, no te preocupes, no tengas pena, no estés caminando mucho, no sé si su oveja también ya la habrás entregado, mamá, esa persona no sé si habrá venido, por favor, mamita, no quiero que estés preocupada, trata de comer bien, aliméntate, cocínate. Mi papá también que no esté caminando mucho. Estén juntos nomás, no se despeguen mucho. Ya sabemos, mamá, papá, a veces cosas que ha pasado y ya no quisiéramos volver, que vuelva a pasar otra vez. Yo siempre así les voy a estar llamando por la radio, ya lo tengo su número. Yo, mamá, estoy acá, estoy bien, mamá, no te preocupes de mí. Tranquilo nomás ustedes, no se preocupen, nosotros estamos bien. Mamita, eso es todo lo que te digo. Mañana pasado así te voy a estar llamando de nuevo. Eso sería todo mi petición, hermano, muchas gracias.
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6: Hermano, buenas noches. Y callaptamante, mi hermano, dime que hay que mostrar que una en montaña, radio en su número, cambia por el corazón, mi hermano, managaya como si hay que cambiar, hermano, gracias a Dios, que no es así, también aquí. Papá y mamá, te saluda, que cosa, mamá.

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1: Hermano Feliciano, muy buenas noches. Que Dios me lo bendiga. Quiero hacer llegar mis saludos a mi papá Malaquías Alvarado, a mi mamá Lucía Borda Cáceres, papá, mamá. ¿Cómo se encuentran? Nosotros estamos bien, nomás con la ayuda de Dios y con la voluntad de Dios. También mi hermano Epifanio, también ese día había salido a la línea y nos hemos comunicado que estamos todos bien, gracias a Dios. Ustedes cuídense bastante, abríguense y muchas bendiciones, no estén preocupados. Estamos viendo a papá, mamá y que Dios me lo guarde, me lo cuide en todo tiempo. Saludos de parte de mi esposa, de acá de la casa y muchas bendiciones, papá, mamá. Cuídense y gracias, hermano Feliciano, eso nomás quería hacer llegar mis saludos.
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